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Esta es la hora, 11:34. 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

Son las 7 de la mañana con 42 minutos aquí en el programa de Cuadra Noticias. Estamos presentando la edición matutina de este día, hoy lunes 25 de mayo del 2026, comenzando una nueva semana de trabajo con la bendición de Dios. Año de la esperanza y el fortalecimiento de la democracia. Nos faltan 26 días para la Feria Agropecuaria en su edición 50. Actividades que comenzarán el próximo 19 de junio. Esto en el marco de la Feria Internacional San Juan Bautista Cutervo 2026. Vamos con el desarrollo de los temas de hoy. Les estaba comentando que las rondas campesinas desarrollaron reunión provincial con 17 zonas. El Comité Provincial de las Rondas Campesinas de Cutervo desarrolló este domingo una importante reunión provincial con la participación de representantes de 17 zonas rurales, con el objetivo de analizar la problemática que afrontan las bases ronderiles y fortalecer el trabajo organizativo en toda la provincia. Durante el encuentro, los dirigentes zonales

0: Se expresaron su respaldo al comité provincial liderado por don Santos Tenorio Guerrero, destacando su liderazgo y el impulso de reuniones descentralizadas en distintos puntos de la provincia con el propósito de consolidar la unidad y fortalecer las bases ronderas. Asimismo, los representantes señalaron que estas acciones buscan unificar a las zonas y bases campesinas frente a los intentos de división que, según manifestaron, serían promovidos por algunos dirigentes con intereses políticos. En la reunión, los líderes ronderos coincidieron en que la unidad es fundamental ante la actual crisis interna que atraviesa la organización. En ese sentido, cuestionaron el accionar de don Oimer Delgado Delgado, presidente de una comisión organizadora para el Congreso Ronderil, así como de algunos exdirigentes a quienes acusan de intentar conformar otro comité impulsados por intereses políticos y personales. A las rondas no se les debe utilizar con fines políticos. Existe una clara intención de manipular a nuestra organización y como zonas no reconocemos ese congreso que consideramos ilegítimo y promovido por una minoría. La mayoría respaldamos al comité provincial legalmente elegido en un congreso ronderil, expresaron enfáticamente algunos dirigentes durante una entrevista con nuestro medio. Finalmente, los representantes de zonas hicieron un llamado a preservar la unidad institucional de las rondas campesinas y evitar acciones que, según indicaron, continúen generando divisiones al interior de la organización rondera en la provincia de Cutervo. Vamos a escuchar lo que dijeron el día de ayer varios dirigentes zonales, quienes conversaron con nuestro compañero John Bustamante, que estuvo haciendo esta interesante e importante entrevista a los líderes ronderos.
1: Son 17 zonas que hemos estado participando de esta reunión hoy acá en la provincia de Cutervo, y totalmente convencidos del trabajo que estamos haciendo y fortaleciendo también la democracia, porque sabemos muy bien y hoy aparentemente el tiempo está dando la razón de que en un momento quisieron destabilizar el comité provincial, pero hoy convencidos ya muchos ronderos, los miles y miles de ronderos que nos escuchan, que prácticamente pues los apetitos personales y politiqueros pues están quedando de lado, ¿no? En ese sentido, estamos totalmente convencidos y estamos dispuestos siempre a fortalecer esta gran organización que es la Ronda Campesina en la provincia de Cutervo y en el interior de la provincia.
2: ¿Cuál ha sido la agenda que se ha desarrollado en esta reunión?
1: Como siempre, traer la problemática de las zonas, de bases, y plantearlo aquí en el Comité Provincial. Y qué bien, pues el Comité Provincial está poniéndose totalmente a derecho y cumpliendo con la responsabilidad de asumir con todas las necesidades y los pedidos de las zonas, y también haciendo el trabajo de bajar a bases, bajar a zonas, para que en su mismo lugar se ventilen los problemas. Y creo que se está dando una luz, pero muy, muy enorme, de mucha gratitud, de mucho trabajo dentro de la organización de la ronda. En este sentido, agradecer al comité provincial, ¿no?
2: Entre ellos también se ha abordado el tema de el próximo congreso que están anunciando una fracción de las rondas campesinas. Se anuncia para este fin de mes el congreso rondero con la finalidad de elegir a las nuevas autoridades de las organizaciones sociales. Este tema también ha sido abordado. ¿Cuál ha sido la conclusión, si es que esto ha sido abordado?
1: Este tema ha sido abordado también el día de hoy, en la cual nosotros totalmente en su mayoría desconocemos de una manera contundente esta situación que están haciendo estos amigos ex dirigentes de la provincia de Cutervo, en la cual nosotros hoy en su mayoría desconocemos en su totalidad, y no vamos a participar de este congreso, porque para nosotros es que ellos no están respetando la democracia, ya que sabemos muy bien que el año pasado el señor Santos Tenorio Guerrero que hoy actual presidente fue elegido en un congreso que se ha elegido con más de 30 zonas, y eso por hoy estamos totalmente dispuestos a luchar y a defender la democracia en este sistema de la ronda. Totalmente no estamos de acuerdo y nosotros vamos a seguir trabajando totalmente dispuestos y convincentes para que nuestra organización siga adelante, y mucho más al respaldo del Comité Provincial encabezado por el señor Santos Guerrero Tenor.
2: En este caso, entonces, las 17 zonas que han participado el día de hoy no van a presentar, en este caso, candidato o su delegado, como se acostumbra a este congreso.
1: Es una decisión en su totalidad que hemos desconocido y vamos a desconocer siempre, y no vamos a participar de ninguna manera en este congreso que están haciendo el llamado a un comité interino encabezado por el compañero Oimer Delgado, que en la cual, pues, hermano, aparentemente, que lo vemos desde todo punto de vista, ellos quieren agarrarse de la organización de la ronda para, con apetitos muy personales, y mucho más hoy en tiempo de política, ¿no? Entonces, en ese sentido, yo hago un llamado más bien a todas las zonas de cercanas a la provincia de Cutervo, como es la primera zona, la segunda zona, la sexta zona y otras zonas que están trabajando medio en poca descoordinación. Hacemos el llamado para que esta unidad que siempre ha demostrado la organización de la Ronda Campesina, hagamos esta causa común y siempre lideremos, ¿no?, como organización, y estemos al lado del comité provincial elegido en un congreso, ¿no?
2: La décima zona, ¿cuántas bases tiene?
1: Nosotros en este momento estamos con 6 bases, un aproximado de 1.500 ronderos, en la cual siempre estamos en muy buena coordinación, un trabajo muy arduo, y qué bien, pues, ¿no?, el trabajo que se está haciendo también es porque en nuestras localidades no hay delincuencia, vivimos en una tranquilidad enorme, y por eso satisfechos de estar dirigiendo estos cargos en bien de la tranquilidad y la paz de nuestros pueblos, en el caso de la provincia de Cutervo y del interior de la provincia.
3: Efectivamente, nosotros como dirigentes de Santo Tomás y toda la población de Santo Tomás hemos decidido apoyar lo que se ha nombrado en un congreso, ¿no? En un congreso donde se ha hecho voluntariamente por voto popular, y seguimos apoyando al comité provincial. Nosotros no estamos aptos a apoyar algo que no está dentro de nuestras metas de cumplir, y pues lo que queremos acá en estos tiempos, sé que la ronda está fracturada, dividida, pero lo que queremos es una mejor consolidación en el trabajo y también una unión, ¿no?
2: Que sea conforme. Cuando usted dice que hay una fractura, están divididos, ¿cuál es el llamado? ¿Qué le dice a don Oimer Delgado, que hoy encabeza, en este caso, un congreso, pues en su momento también trabajó con los líderes, en este caso, de los ámbitos distritales?
3: Sí, efectivamente, creo que yo lo conozco a él, pero últimamente nos ha desconocido, ¿no? Y él sabe que Santo Tomás sí existe. Efectivamente, no sé cuál es su punto de posición, pero creo que debe dejar trabajar. Él ya trabajó y creo que no ha habido estos obstáculos en su tiempo. No esperemos que por cosas políticas, ahora que ya se viene la política, nos agarremos de pies y manos, ¿no? Creo que nosotros queremos cambiar el rubro de nuestras rondas y no coludir nuestras rondas con el ámbito político o cualquier otra maniobra que vaya en desmedro de nuestras organizaciones.
2: En este caso, por lo que entiendo, Santo Tomás tampoco va a emitir algún delegado para que puedan participar de ese próximo congreso.
3: Sí, efectivamente, nuestras 20 bases, nuestras 3 zonas y la distrital, hemos llegado a un acuerdo que no vamos a emitir un delegado para este congreso.
4: Bueno, yo soy integrante del comité provincial, soy perteneciente del distrito de Santo Tomás. Solamente para aclarar el trabajo que viene realizando el comité provincial en coordinación con todas sus zonas, y la cual presidente provincial, el compañero Santos Tenorio Guerrero, es muy enfático en el trabajo ronderil, ya que está descentralizando las reuniones provinciales, y es ahí que cuenta con el mayor respaldo de las zonas integradas al comité provincial.
2: En este caso, hablemos del tema un poco más que llama la atención, si es que cabe el término, el congreso rondero programado para este próximo fin de mes, donde eligen renovar el comité. desde el interior de la provincia de Cutervo, desde Santo Tomás en este caso, ¿van a participar, van a emitir su delegado?
4: Bueno, nosotros, el comité actual, el comité provincial, ha sido elegido en un congreso pleno. Por lo tanto, yo creo que ese comité que viene de repente traicionando a la organización, nosotros legalmente desconocemos a ese comité. Por lo tanto, creo que nosotros somos elegidos en un congreso y por lo tanto ya nosotros desconocemos de este congreso que quieren hacer en la provincia de Cutervo.
2: ¿Qué interés tendrían de realizar un congreso a estas alturas, previo también a un proceso electoral encabezado por ex dirigentes de las rondas campesinas? ¿Qué interés habría?
4: Bueno, nosotros como rondero, yo creo que la ronda no está permitido estar dentro de la situación política. Yo creo que son apetitos personales mayormente. Eso lo vemos desde el punto de vista de la organización de la ronda campesina.
2: ¿Apetitos personales en qué? ¿En enquistarse en el poder? ¿En ser opción para buscar un cargo político? ¿Cómo lo analizan ustedes?
4: Claro, del punto de vista, eso creo que es la intención de ese comité transitorio que quiere desorganizar a nuestras gloriosas rondas campesinas.
2: Santo Tomás, en todo su distrito, ¿no va a emitir algún, en este caso, candidato o delegado para esta reunión? ¿Van a participar o no?
4: No, nosotros somos muy ajenos a eso, porque nosotros estamos integrados y estamos contribuyendo en el apoyo del compañero Santos Tenorio Guerrero, porque él ha sido electo en un congreso pleno.
5: Yo, en esta asamblea provincial que tenemos acostumbrado todos los meses de nuestro comité provincial, desde acá quiero agradecerlo yo a todas las zonas que han estado el día presente acá y también a los distritos que ha estado Choros, ha estado los compañeros de Cujillo y así de las zonas. Y las zonas también nos vienen llamando ya a la coordinación que nosotros tenemos que visitar en este mes. Señor periodista, yo creo que estamos satisfechos y estamos contentos con las zonas que estamos organizadas a nivel de la provincia de Cutervo.
2: ¿La cuarta zona ha realizado algún pedido o se va a sumar al trabajo, en este caso, por el comité provincial liderado por don Santos Tenorio?
5: Bueno, nosotros como cuarta zona no decidimos dar un paso con nuestro delegado. ¿Por qué? Porque nuestras zonas a nivel de la provincia de Cutervo lo están apoyando y nosotros no somos ajenos a ellos. Nosotros, cuando ya cumple su periodo o antes que cumpla su periodo, nosotros estaremos ya entre todas las zonas y los distritos que estamos apoyando, decidiremos nuestro congreso para renovar nuestro comité provincial.
2: Como cuarta zona, su delegado fue el que hoy es presidente, don Santos Tenorio. ¿De manera constante van evaluando el trabajo de su delegado, es decir, del presidente provincial ahora?
5: Correctamente, ya es evaluado y seguimos evaluándolo, porque en la realidad de las cosas, si nosotros como cuarta zona, como sede del Comité Provincial de Cutervo, halláramos alguna cosa incorrecto que tiene el compañero, nosotros lo separamos de inmediato. Pero nosotros hemos evaluado, hemos estado pendientes y estamos, que todo lo que lo acusan al señor, todo es un egoísmo político, compañero.
2: La cuarta zona no va a participar, también entiendo, de esta convocatoria para fin de mes por parte de expresidentes del Comité Provincial.
5: Yo quisiera aclarar ese tema. Acá el Congreso quieren hacerlo apetitos personales, son apetitos políticos que ellos tienen. Y los ex dirigentes, ¿qué es lo que quieren? Salir con la suya, compañero. Entonces yo creo que nosotros totalmente somos ajenos. No vamos a participar ni vamos a permitir de que nuestro pueblo de Cutervo se destruya en dos partes. Nosotros vamos a alimentar nuestro comité provincial.
2: ¿Qué decirle a don Oimer Delgado, que fue presidente del comité provincial y que hoy encabeza, en este caso, una convocatoria para un comité provincial, para elegir un comité provincial?
5: Bueno, el compañero Oimer, él bien claro nos conoce y hemos trabajado, de que decirle así que está equivocado. También al compañero Redolfo, que integra ahí, él ha sido mi presidente en el 2004-2006, que él lo odiaba a los corruptos, a los políticos, y hoy él ahí encabezando. Compañeros, creo que hay apetitos personales y decirles a ellos pues que den un paso al costado y que dejen el desarrollo de nuestra provincia de Cutero con el Comité Provincial.

Hemos escuchado a los presidentes, algunos presidentes zonales que han participado en esta reunión provincial de las rondas campesinas, y lo que dice un dirigente rondero en la parte última: hay algunos expresidentes que antes odiaban a la corrupción, a los politiqueros, y hoy algunos de ellos estarían andando por allí de la mano con esos politiqueros, y que esto está influyendo en el seno de las rondas para crear más división.

directamente a los principales responsables que se están prestando para seguir creando división en las rondas campesinas. Habla directamente así con nombres quienes tienen intereses políticos y que lamentablemente han sembrado el odio, el revanchismo y están utilizando con caprichos personales al nombre de las rondas campesinas. Son las 8 de la mañana con un minuto aquí en el programa informativo de Cuadra Noticias. Antes de irnos con las informaciones deportivas, atención, un comunicado muy importante a la población de la provincia de Cutervo. 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Comunicado importante para la colectividad cutervina. Vamos a continuación con las informaciones, las notas deportivas.

Hoy juega Comerciantes Unidos por la fecha 16 del torneo Apertura. Y a falta de una fecha, Alianza Lima no tuvo problemas para vencer a los Chancas 6C y se quedó con el torneo Apertura. Ya es, en este caso, el cuadro victoriano finalista para definir el título de este año. Comerciantes Unidos hoy a las 3:30 de la tarde se mide a Deportivo Garcilaso en el estadio Juan Maldonado Gamarra.

0: El equipo cutervino viene de caer en su visita al ADT de Tarma en aquel partido de visita. El cuadro nuestro cayó ante los celestes por un marcador de 2-0. Está actualmente en la posición 10 con 20 puntos. Y el cuadro Deportivo Garcilaso tiene 2 más. 22 y se ubica en la casilla 7. Garcilaso llega a este compromiso tras vencer en su último partido al UTC de Cajamarca en el Inca Garcilaso de La Vega. Hoy va a ser el debut del director técnico interino de Comerciantes Unidos y vamos a ver cómo alinea a sus dirigidos, sabiendo que en los anteriores partidos con el Pampa Viallo, el DT argentino que renunció, que se fue del equipo, hubieron cuestionamientos por la forma de modificar las posiciones de algunos jugadores como la de Rodrigo Vilca. El partido va a las 3 de la tarde, un día laborable, ¿no? Ojalá que la gente vaya al estadio, vamos a alentar al equipo, vamos todos a alentar en el penúltimo partido de este torneo a Comerciantes Unidos y toda la suerte para el equipo de todos que saque un triunfo ante el difícil, complicado Deportivo Garcilaso. Otros resultados que se dieron por esta jornada, después de muchos partidos sin ganar, abrazó la victoria y con polémica. El Sporting Cristal remontó 2-1 al ADT por la fecha 16 del torneo Apertura. No la tuvo nada fácil, pero aún así Sporting Cristal se impuso 2-1 sufriendo ante ADT en uno de los partidos más importantes de la fecha 16 del torneo Apertura 2026. Si Cristal no ganaba, estaba prácticamente más sumido en el hoyo, en el sótano de la tabla. El partido del Cristal frente al ADT tuvo como escenario el estadio Alberto Galiardo. Allí el elenco tarmeño logró abrir el marcador. Y es que el primer tanto vino por medio de Jordan Giving a los 13 minutos. Sin embargo, en el segundo tiempo Cristal le dio vuelta a la torta. Le dio vuelta la torta a su rival de turno. Por ello es que llegaron los tantos de Yoshimar Yotun y Gustavo Casonati a los 58 y 77 respectivamente. Fue expulsado Jair Soto a poco del final. Con este resultado, los rimenses llegaron a los 19 puntos y a mitad de semana juegan ante Cerro Porteño en Paraguay por la última fecha de la fase de grupos de la Copa Libertadores. Por su parte, el Vendaval Celeste se queda con 20 unidades y en la próxima jornada recibe al Cusco FC en Tarma. Por la Copa Perú, etapa provincial, ayer con polémica, con mucha polémica, el cuadro de Nueva Generación del distrito de San Luis de Lujma quedó eliminado en la tanda de penales ante el equipo Albis Celeste, el histórico Rodio Pampa que pasó a la gran final de la Copa Perú. En la tanda de penales, la suerte acompañó al equipo Rodio Pampino, que ya espera a su rival para definir el campeón y subcampeón. Parece que hubo protagonismo otra vez, y esto no es de extrañar, de los árbitros que hicieron su partido aparte, digamos, y habría influido ciertas decisiones para que se diera este resultado. Desde aquí felicitamos a la Nueva Generación, que ha hecho un buen partido frente a un equipo que tiene experiencia en Copa Perú, que sabe lo que es jugar este tipo de partidos. Nueva Generación tiene en sus filas algunos jovencitos que de verdad deben seguir teniendo esa oportunidad, deben seguir teniendo el apoyo de las autoridades, deben seguir teniendo ese espacio para seguir fortaleciéndose y creciendo como futbolista. Pero también hay experiencia en este equipo de nueva generación de Sapayut, ¿no? Del distrito de San Luis de Lujuma. A pesar de la derrota, felicitamos esa conformación de un buen grupo humano de deportistas del propio distrito, así como también del interior de la provincia. Quedó fuera de carrera, lo eliminaron al cuadro verde y blanco de nueva generación, pero creo con la frente en alto abandonan esta competición después de haber hecho un buen partido y haber prácticamente hecho sufrir todo el compromiso al cuadro de Rodio Pampa, que al final en la tanda de penales ha pasado a la gran final de la Copa Perú. Y en el campo deportivo de La Ramada, el cuadro de Independiente La Ramada, el equipo del popular Camisitas, venció por 4-1. No tuvo problemas para ganar este partido cómodamente al cuadro del Club Deportivo Medina del distrito de Cayayuj. A pesar que perdieron el partido, también en este distrito de Cayayuj hay buenos deportistas. Se ha conformado un buen equipo que hay que seguir motivando para que en lo sucesivo, en los siguientes años, continúen participando en este tipo de competiciones. El fútbol es bonito, el fútbol nos une, el fútbol es lo más lindo que nos puede pasar, porque es una fiesta sana, es un deporte, un vicio sano, y es parte también, por supuesto, de unificar a los pueblos a través de la emoción del fútbol. Club Independiente La Ramada del popular Camisitas ha avanzado a la semifinal, porque en este grupo está esperando el cuadro verde y blanco de Arena Blanca. Difícil partido que le toca al cuadro de La Ramada, que tiene en sus filas a jugadores con vasta experiencia, y creo que tampoco lo va a tener fácil Arena Blanca, que tiene a jugadores muy importantes. Y ese partido me parece que se va a jugar el próximo domingo aquí en el estadio Juan Maldonado Gamarra, para definir en un compromiso de ida y vuelta. Es decir, primero me parece que se va a jugar aquí en el estadio municipal de Cutervo y después van a jugar allá en La Ramada. Un partido de ida y vuelta para definir quién será el que defina el subcampeón y campeón de la Copa Perú. Etapa provincial de Cutervo, donde ya tenemos a un finalista, que es Rodio Pampa. 8 de la mañana con 14 minutos, señores. Muchas gracias por escucharnos. Cerramos aquí con las noticias deportivas. A las 12 estamos de vuelta para contarles otros temas que aún tenemos pendientes. Y como siempre, usted merece estar informado con la verdad. Que tengan una bonita mañana.
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0: 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Esta es la hora, 8:40.
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6: Esta es la hora, 9:06.
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0: 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Pero un verdadero clásico vivirá por siempre.
1: Vaya, vaya.

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0: Esta es la hora. 9:38.
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0: Esta es la hora. 9:53.
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9: Esta es la hora. 10:04.
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0: Esta es la hora. 10:36.
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0: Esta es la hora. 11:30.
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0: Bienvenidos a Cuadra Noticias, edición informativa del mediodía. Como siempre aquí en el programa, estamos listos y preparados para entregarles la información veraz y objetiva en esta nueva jornada, en este nuevo día, en este nuevo comienzo, esta nueva semana de trabajo que nos permite llegar a sus hogares siempre con la información veraz y oportuna. Siempre con los temas importantes, temas de actualidad, temas donde discutimos la problemática de nuestra provincia y que sin duda merece que usted como poblador, como ciudadano, conozca sobre lo que pasa aquí en Cutervo. Hasta la 1:30 con ustedes el programa periodístico de opinión. En Cuadra Noticias, así como también estamos a través de nuestras diversas plataformas digitales. A partir de este momento también vamos a aperturar nuestra línea telefónica para que usted nos pueda alertar, nos pueda comentar de cualquier suceso que está pasando en nuestra localidad, el 973-98-82-98. Reiteramos la línea central de la radio 973-98-92-98 para que usted pueda denunciar, pueda participar aquí con nosotros. Más adelante en el programa noticioso va a estar con nosotros el director de una prestigiosa institución educativa secundaria de nuestro distrito capital. Hablamos de la institución educativa Miguel Grau del Caserío El Cardón, que está iniciando con sus actividades y la gente, los padres de familia, los docentes de esta institución nos están pidiendo que hablemos de sus actividades, que invitemos además a la población de este caserío y comunidades aledañas a que participen de su 38º aniversario, que se va a celebrar el próximo 28 del presente mes, es decir, el día jueves. Se celebra esta fiesta importante, fiesta institucional, y lo llamativo de esta celebración es que van a inaugurar su primera feria agropecuaria. Lo llamativo, lo atractivo, la parte medular, céntrica de esta celebración institucional, van a celebrar por primera vez en la historia del Caserío El Cardón y de la institución educativa secundaria Miguel Grau su primera feria agropecuaria, con la participación masiva y activa, obviamente, de toda la comunidad estudiantil, de la comunidad en pleno. Va a haber participación de instituciones educativas de Chota, de la provincia de Jaén, lo que sin duda hace más atractiva esta celebración institucional. Vamos a conversar en algunos minutos con el director de esta importante institución, de este plantel educativo. Las actividades van a iniciar este jueves, actividades sociales, culturales, deportivas, y la participación también de los programas sociales, seguramente de la comunidad en pleno, de las rondas campesinas, de los padres de familia, ni qué decir de toda la población estudiantil. Pero además es importante que al tratarse de una feria agropecuaria también las autoridades de nuestra provincia se involucren con el apoyo para darle la prestancia correspondiente a este tipo de celebraciones. Esto más adelante vamos a conversar con el director de esta institución, y desde ya nuestra felicitación a todo el caserío del Cardón que está en este momento escuchándonos y que están con todos los actos preparativos para esta importante celebración institucional. 38 años va a cumplir la institución educativa secundaria Miguel Grau de el caserío El Cardón este próximo 28 de mayo. Sí, vamos a ver si es que ya estamos en contacto, vamos a ver si es que ya estamos en contacto con el director de esta importante institución. Me parece que ya nos está contactando en este momento. Y nuestros hermanos del Cardón nos han pedido que aquí en el programa informativo hablemos de su aniversario, hablemos de las actividades que se programa por esta fecha importante y, cómo no, con mucho gusto, a través de este programa informativo que tiene una sintonía importante a nivel de nuestra provincia. Y estamos en este momento, me parece, ya con el director de esta institución.
1: Sí, aló, buenas tardes.
0: Sí, vamos a ver si es que estamos ya con el director. Tardes. ¿Nos está escuchando?
1: Sí, buenas tardes. Sí, le escucho, buenas tardes.
0: Director, ¿cómo está? Buenas tardes. Le saludamos desde Cuadra Noticias. Todo Cutervo le escucha.
1: Buenas tardes, Cuadra Noticias. Gusto saludarles desde acá de la institución educativa Miguel Grado del Cardón. Soy el profesor Juan Carlos Carrasco Pinedo, actual director. Y quería hacerle su conocimiento de todo el público en general que en esta semana nuestra institución está cumpliendo 38 años, 38º aniversario institucional.
0: Uh-huh. Correcto, director Juan Carlos Pinedo nos dijo qué actividades, qué coordinaciones se han hecho previas seguramente con toda la comunidad estudiantil, con el caserío en pleno, las autoridades para esta importante celebración. Detállenos las actividades a realizarse en estos días importantes de aniversario institucional.
1: Sí, como sabe usted, para celebrar un aniversario se hacen todas las coordinaciones con toda la institución educativa, el magisterio, los padres de familia, las rondas campesinas. Vamos a celebrar en nuestro aniversario con el día miércoles iniciamos con una feria agropecuaria. La feria agropecuaria donde nosotros vamos a hacer exhibición, por ejemplo, de ganado, de productos agrícolas, artesanía que se produce en nuestra zona y de diferentes comunidades aledañas, concurso de gastronomía, de guayna y marinera serrana, caballo de paso y también el reinado campesino que siempre se engalana a nuestras actividades. Ese es el primer día, luego por la noche hacemos el escrutinio del reinado de la señorita Cachimbo 2026. Y el día jueves tenemos nuestra actuación central con invitación de algunos colegios de nuestra provincia que vienen a engalanar esta fiesta, como son el Colegio José Faustino Sánchez Carrión de Quillugay, el Colegio José Villegas Fernández de Arejopampa, el Colegio Ambulco Grande y el Colegio Gerardo Guerrero Guevara de Rambrán. Además de nuestros colegios aledaños que siempre nos acompañan, los grandes amigos acá del José María Guerra de la Congona y José Elena Berrote de Pataguas, que participan también en las actividades que nosotros hacemos.
0: Uh-huh. Primera feria agropecuaria, nos comenta, se va a inaugurar en el marco de esta celebración institucional. Una actividad que me parece muy importante, es una ventana, es un espacio para, de alguna manera, comprometer a los productores, comprometer a los estudiantes y exhibir, promocionar lo que tiene este caserío, lo que ofrece, lo que produce este caserío del Cardón. Coméntenos al respecto, ¿qué gestiones se han hecho? ¿Cómo es que se da comienzo, digamos, se da un paso importante con una feria agropecuaria en el marco de esta celebración importante de la institución a la cual usted te representa?
1: Sí, le comento que en otros años hemos hecho siempre una festividad del aniversario, pero no incluíamos una feria agropecuaria. Y como sabemos que el Colegio Miguel Grau se creó como institución educativa durante muchos años, hacían unas ferias importantes acá, entonces nosotros después de una gran cantidad de años, se está retomando ahora, haciendo ya una primera feria agropecuaria artesanal con la participación de todas las comunidades aledañas de Alcardón, como son Valle del Rejo, El Mito, San Pedro de Tiñayó, Palma de Tiñayó, Cisalegre de Muñuño, los vecinos de Pataguas y otros colegios, otros, Pacopampa de Tiñayó, y lugares aledaños que están a nuestro caserío El Perdón, los que van a participar en todas estas actividades. También tenemos, hemos invitado a algunos amigos de Chotas, esperemos que también estén presentes por acá, porque somos también vecinos de la distrito de Cochabamba. Entonces, estamos con toda la el ánimo para poder promover lo que es la producción agrícola que se produce aquí en esta zona de Cutervo.
0: Sí, es felicitable esta forma, digamos, de unificar también a otras instituciones, a la misma comunidad, pero lo más importante, profesor Juan Carlos, es el presupuesto, la parte logística. ¿Con qué recursos cuenta la institución para promover esta celebración de la Feria Agropecuaria?
1: Le comento que como primera feria los recursos son muy escasos, porque a la primera feria no nos solamente nos aprueba la agencia agraria que haya feria, pero no nos dan ningún presupuesto, porque la gerencia nos evalúa esta primera feria, es que la sale en forma correcta, recién a partir del próximo año, la segunda feria, nos asignarían el presupuesto. En este año contamos solamente con pequeños apoyos que nos están haciendo amigos del Cardón para poder solventarnos. Los premios van a ser quizá no tan grandes, premios pequeños, pero muy significativos para que la gente participe y sigue incentivando lo que es la mejora de su producción agropecuaria, su producción ganadera y de la artesanía y de todo lo que es el valorar lo que es las actividades que los campesinos hacen día a día para poder solventar su economía.
0: Correcto. Esto es por una parte, la feria agropecuaria seguramente se va a ir mejorando, implementando, destinando los recursos económicos correspondientes, haciendo más gestión, porque esto es de planificación, de organización, para tratar de promover este tipo de actividades. Hablemos ahora de la institución Miguel Grau del Cardón. ¿A cuánta población estudiantil alberga? ¿Cuántos docentes? ¿Si cuenta o no con la infraestructura necesaria para los servicios educativos?
1: Bueno, en el caso del Colegio Cardón, nosotros somos 8 docentes. La población escolar últimamente ha venido decreciendo, como es en toda la zona rural. En este año solamente contamos con 30 estudiantes. Pero la estructura sí tenemos, una estructura que es más o menos regular, que es moderna, y en este año la UGEP también nos ha dado el internet. Pero sí tenemos algunas carencias, como siempre existen las carencias en toda institución, en función de poder tener, por ejemplo, equipos modernos que nos están de cómputo, que tenemos equipos desde muy, muy antiguos, también para poder mejorar lo que esas son las... lo que es todo el material didáctico, por ejemplo, para el deporte, promoción del deporte, para la promoción de diferentes otras actividades que no solamente se atañen a lo que son conocimientos, sino al desarrollo integral de competencias.
0: ¡Qué bueno!
1: Por ejemplo, nosotros hacemos proyectos, tenemos una cátedra que hacemos proyectos, y por ejemplo estamos este año con el sembrío del almácigo de café, para poder a ver si promovemos este sembrío aquí en nuestra comunidad, que aquí el café da muy bien. Y también hacemos sembrío de productos, otros productos que son de la zona, por ejemplo, tubérculos y verduras también. Eso es lo que estamos promoviendo por el momento.
0: Qué bien, profesor, que se inserte, digamos, proyectos innovadores, que haya iniciativas importantes de parte de esta institución. ¿Qué ha logrado durante estos 38 años esta institución? Hablemos de logros, hablemos del tema educativo en sí. ¿Cuánto ha mejorado, cuánto ha avanzado el nivel de aprendizaje en la población estudiantil? Han destacado en algunos concursos. ¿Qué ha logrado esta institución a la cual usted dirige?
1: Creo que como son 38 años, hay muchas promociones que han egresado, y de las promociones que han egresado hay muchos profesionales que están en diferentes campos, tanto en Cutervo como en la costa, en diferentes lugares del Perú y del mundo, que representan muy bien el Instituto Educativo Miguel Grau del Cardón. Nosotros el año pasado hemos participado también en la Feria de los Usuarios, presentaron un proyecto de emprendimiento. lo que a nivel de lo que es, el, por ejemplo, la introducción de productos que quizás no son tan conocidos, son por productos del pajuro. Hemos hecho la introducción del pajuro, del higo, que acá tenemos en la misma colegio, tenemos plantas de higo, hemos hecho la introducción del higo, y todo se ha presentado el año pasado promoviendo la los proyectos de emprendimiento, que es lo que nosotros, nuestro colegio, está centrado en esto, promover proyectos de emprendimiento para que no se, los alumnos no salgan solamente sabiendo conocimientos, sino que bueno, también sepan desenvolverse en la parte económica cuando ya egresen de acá del colegio.
0: Uh-huh. Interesante. El emprendimiento de la población estudiantil, que es algo que a futuro va a servir, digamos, para que tengamos jóvenes empresarios, microempresarios, que desde abajo vayan creciendo, vayan teniendo esas habilidades, ese tipo de emprendimientos, que de aquí a unos cuantos años se va a ver los resultados. Finalmente, profesor, algún llamado final, alguna invitación final a la población, a las autoridades, para que se involucren un poco más con el tema de la feria agropecuaria, con la celebración en sí de este 38º aniversario de la institución Miguel Grau del Cardón. ¿Algún mensaje final para la población estudiantil en el marco de esta celebración?
1: Sí, una invitación especial a todo el público para que venga a visitarnos a esta institución educativa Miguel Grau del Cardón y a toda la comunidad en general de Cardón, para celebrar junto con nosotros este 38º aniversario. A las autoridades, que centren siempre su, especialmente su presupuesto en la educación, pero en forma integral, no solamente en la construcción, lo que es la parte de infraestructura, sino especialmente el equipamiento, porque a veces solamente quedan paredes pero bonitas, pero lo importante es el equipamiento, el desarrollo ya de competencias, por ejemplo, las tecnologías de la comunicación, que actualmente son muy importantes, de inteligencia artificial, de la capacitación, ya en temas que nos ayuden a insertarnos en el mundo actual, en el mundo global.
0: Uh-huh. Bien, gracias, profesor Juan Carlos Carrasco Pinedo. Entonces, toda la población del Cardón, comunidades aledañas, instituciones educativas, están cordialmente invitadas para celebrar este aniversario. El día jueves 28 es la fecha central del onomástico del cumpleaños de esta importante institución que está al servicio, a la vanguardia de la educación. Profesor, muchas gracias por esta comunicación. Todo el Cardón, toda la población cuternina lo ha escuchado.
1: Muchas gracias a ustedes por este espacio.
0: Muy bien, gracias al profesor Juan Carlos Carrasco Pinedo. Él es director de esta prestigiosa institución educativa en la parte sur de nuestro distrito capital de Cutervo. Está de aniversario y está haciendo la extensiva invitación a las diversas actividades conmemorativas en el marco del 38º aniversario. Se va a desarrollar una importante feria agropecuaria, que es la primera en la historia de la institución, de la comunidad, y esperan que a futuro se vaya fortaleciendo, se vaya mejorando, seguramente también con el apoyo de las autoridades. 12:27, vamos a irnos a la lectura de nuestros principales titulares, pero más adelante en el programa informativo hay una denuncia que a la cual hemos tenido acceso, y de verdad que da mucho que desear la forma como se administra justicia aquí en nuestro pueblo. Ustedes recordarán que hace unos años atrás un joven músico cutervino fue agredido brutalmente y dejado abandonado a su suerte, como cualquier objeto. Y habían responsables, habían personas involucradas de ese hecho violento, de ese hecho salvaje, digamos. Ese joven músico hoy sigue teniendo secuelas graves de esa brutal golpiza cobarde que recibió tras haber sido víctima de una agresión por parte de unos sujetos y también hay en esta denuncia, que ya está con una sentencia en una primera instancia, hay una profesional funcionaria de una institución involucrada aquí. Y más adelante en el programa vamos a hablar respecto a este tema. De verdad que nos preocupa cómo es que, sobre todo en instituciones del pueblo, donde las autoridades deben ser el ejemplo, autoridades probas, autoridades que de verdad no estén en este tipo, inmiscuidos en este tipo de problemas, deben darle seguridad al pueblo, que son gente de bien. Pero ocurre todo lo contrario. Hay algunos que tienen sentencias firmes, consentidas, sentencias suspendidas por diversos delitos y siguen, como si nada pasara, ocupando cargos importantes. Estamos en el Perú, como dicen muchos, y ese tipo de lacras son los que están pues dentro de una institución del Estado, una institución de todos. Y lamentablemente, esa gente son los que hacen daño, son los que muchas veces afectan la imagen de un pueblo y generan desconfianza ante la ciudadanía. Este pueblo siempre es tranquilo, solidario, respetuoso, amable. Es un pueblo donde se respira, digamos, paz, tranquilidad. Pero hay momentos donde existe desenfreno producto del alcohol y vienen este tipo de cobardías, de hechos salvajes. Y obviamente tenemos que decirlo, tenemos que desenmascarar a ese tipo de autoridades, de funcionarios que están detrás de un escritorio y muchas veces se creen los intocables, ¿no? Y hay que decirlo justamente quiénes son y por qué la población debe juzgarlos. Si tenemos muchas veces corruptos, delincuentes en las instituciones, también tenemos gente agresiva, salvajes, gente que actúa con maldad, con odio, con venganza. Y ese tipo de autoridades son los que hoy tenemos muchas veces en las instituciones. Ya vamos a hablar de este tema que tenemos aquí en el programa informativo de Cuadra Noticias. 12:31 minutos. Vamos de inmediato, señores, con la relación de nuestros principales titulares. Ya saben, ustedes pueden participar con nosotros. El 973-98-9298 está a su servicio para que pueda denunciar, comentar, sugerir, opinar con nosotros. A lo mejor estamos equivocados, llámenos y nosotros gustosamente le damos la participación a través de esta tribuna informativa del pueblo. Vamos con la relación de nuestros principales titulares del día.
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0: Son las 12 con 32 minutos. Las informaciones, los titulares de hoy. Lunes 25 de mayo del 2026, año de la esperanza y el fortalecimiento de la democracia. Faltan 26 días para la Feria Agropecuaria en su edición 50. Actividades comenzarán el 19 de junio en el marco de la Feria Internacional San Juan Bautista. En el ámbito local, ODP Cutervo despliega 250 trabajadores para la segunda vuelta electoral del 7 de junio. La Oficina Descentralizada de Procesos Electorales además informa que mantendrá los 69 locales de votación y los mismos miembros de mesa utilizados en la jornada anterior. Subprefecto de Cutervo inicia coordinación con alcalde provincial para fortalecer seguridad ciudadana. El subprefecto de la provincia de Cutervo, ingeniero Eidelso Díaz Piedra, sostuvo su primera reunión de trabajo con el alcalde provincial con el objetivo de articular acciones conjuntas en materia de seguridad ciudadana y fortalecer el trabajo interinstitucional en beneficio de la población. Patrimonio arqueológico de Cutervo permanece en el abandono y bajo constantes amenazas. Los complejos arqueológicos de Paquilla y Pachachaca, considerados parte del valioso legado histórico de la provincia de Cutervo, enfrentan hoy una preocupante situación de abandono y deterioro, pese al reconocimiento oficial otorgado por el Ministerio de Cultura. Y urge la pregunta: ¿dónde están los que dicen ser defensores del Cerro Ilucán? 12 con 34 minutos, más informaciones, más titulares. Institución Educativa Secundaria Miguel Grau del Caserío El Cardón inicia sus actividades con la inauguración de su primera feria agropecuaria en el marco de su 38º aniversario institucional. Además, se resalta actividades sociales, culturales y deportivas con la participación de diversas instituciones educativas. Día central será este jueves 28 de mayo. Presidente de las Rondas Campesinas de Cutervo anuncia fortalecimiento y reorganización de zonas ronderas en los distritos de Choros y Cujilio. El presidente del Comité Provincial de las Rondas Campesinas de Cutervo, Santos Tenorio Guerrero, anunció el inicio de un proceso de fortalecimiento y reorganización de las zonas ronderas en los distritos de Choros y Cujilio, atendiendo el pedido realizado por las bases campesinas de ambas jurisdicciones. Según indicó el dirigente rondero, se ejecutará un plan articulado orientado a fortalecer el trabajo organizativo y contribuir con la seguridad ciudadana en beneficio de la población. Pobladores denuncian pésimo estado de la carretera que conduce desde el Tumi al caserío San Isidro en el distrito de Choros. Pobladores denuncian que la vía que conecta estos caseríos se encuentran en pésimas condiciones y, según señalan, no habría recibido mantenimiento durante la gestión actual. Rondas Campesinas desarrollaron reunión provincial con 17 zonas. El Comité Provincial de las Rondas Campesinas de Cutervo desarrolló este domingo una importante reunión provincial con la participación de representantes de 17 zonas rurales con el objetivo de analizar la problemática que afrontan las bases ronderiles y fortalecer el trabajo organizativo en toda la provincia. Más titulares, más informaciones, esta vez en el ámbito regional. Se salvaron de milagro tras grave accidente de tránsito. El lamentable hecho se registró la mañana del último sábado en la carretera que conecta las comunidades de Lancheconga y La Unión del distrito de Huambos. Una camioneta 4x4 conducida por Godofredo Fernández Centurión, quien trasladaba a 5 personas, se despistó y todos resultaron gravemente heridos, los mismos que fueron trasladados en un primer momento al Hospital José Soto Cadenillas de la provincia de Chota para la atención médica correspondiente. 12 con 36 en el ámbito nacional, las informaciones, los titulares del día. Jorge Nieto afirma que tuvo una llamada de Roberto Sánchez y asegura que buen gobierno será oposición en el Congreso. Fuerza Popular propone ejecutar megaproyectos de irrigación agraria que están abandonados. Más titulares, Juntos por el Perú plantea un fondo de 15 millones para créditos baratos a MIPES. En otra parte de la información, en Cuadra Noticias, Juntos por el Perú propone autonomía de los organismos de control para reducir la corrupción. Por su parte, Fuerza Popular propone fortalecer la telemedicina con brigadas de salud para combatir la anemia en diversas regiones del Perú. Más titulares, más noticias en el ámbito nacional peruano. En nuestra edición informativa del mediodía, en Piura, más de 20.000 agricultores acatan paro con bloqueo de vías por el bajo precio del arroz. Tragedia en Huamachuco, fallece menor que permanecía en UCI tras ser atropellado por presunto conductor que se dio a la fuga. En Ventanilla hallan cuerpo de hombre que tenía impactos de bala. En una zona descampada ocurrió este lamentable crimen. Delincuentes lo habrían asesinado y abandonado a la intemperie, informan las autoridades. En Puno, 43 bolivianos parten desde Desaguadero en bus policial al aeropuerto de Juliaca para vuelo humanitario. Más titulares, más informaciones. En Lambayeque detectan primer caso de sarampión en la región y activan cerco epidemiológico, informan las autoridades. PNP detuvo a sospechoso del homicidio del alcalde distrital Víctor Hugo Febre. Hay una gestión muy equivocada en el uso de los recursos del canon en Ancash, advierte economista Yuri Vivar. En Ica, periodistas fueron agredidos con tubos de plástico tras mitin de Roberto Sánchez. En el ámbito mundial, las informaciones: el Papa pide perdón en nombre de la Iglesia por haber tardado en condenar la esclavitud. Protestas en Bolivia. Presidente Rodrigo Paz anuncia reducción del 50% de su salario y el de sus ministros. Rusia volvió a atacar Ucrania con un misil hipersónico, informan medios internacionales. La violencia armada domina la campaña en Colombia a medida que se acercan las presidenciales. Más titulares, más informaciones. Alerta por riesgo de explosión en California en emergencia contra reloj por fuga de químicos en una planta de la capital del país. María Corina Machado será candidata en unas elecciones limpias y libres en Venezuela, señala. En las informaciones deportivas, Comerciantes Unidos juega hoy ante Deportivo Garcilaso por la fecha 16 del torneo Apertura, compromiso que está programado para las 3:30 de la tarde en el estadio Juan Maldonado Gamarra. Es un robo, esos penales no existieron. Faltas contra nosotros no nos cobra. Así dijeron jugadores de nueva generación de Zapayuc contra el árbitro del partido de ayer, que dirigió el compromiso entre Rodio Pampa y el cuadro de San Luis de Lujuma. Y otra vez con la polémica, haciendo el papelón, protagonistas los árbitros, y al parecer esto habría influido con sus decisiones para que el equipo celeste de Rodio Pampa pase a la siguiente ronda o pase a la gran final de la Copa Perú. Eso es lo que dicen, lo que denuncian los jugadores de nueva generación, quienes se sienten de alguna forma perjudicados por la manera que se llevó a cabo el arbitraje escandaloso en este partido. Messi pidió su cambio en duelo del Inter de Miami y genera alarma en Argentina. Sin jugadores del Real Madrid, España anunció su lista de convocados para el Mundial 2026. Pablo Guede: nunca festejo, menos cuando haya gente que no quiero ver. El DT de Alianza Lima señaló que fueron los jugadores y los francos los que realmente dieron la cara por él para que no lo echaran de la tienda blanquiazul. Son las 12:42. 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

0: La hora en el Perú, señores, son las 12:50. Estamos aquí en Cuadra Noticias. Acabamos de cumplir con nuestros anunciantes en el programa y vamos con la lectura de las principales informaciones. Estamos en este nuevo comienzo, inicio de semana, y es la última semana, por cierto, del mes de mayo. Se nos va, se nos acaba el quinto mes de este año y se nos viene el mes de junio, mes festivo, mes de diversas actividades, mes de fiesta, de celebración en honor al patrón San Juan Bautista. Se viene la feria, nos faltan exactamente 26 días para la Feria Agropecuaria en su edición 50, actividades que comienzan el próximo 19 de junio en el marco de la Feria Internacional San Juan Bautista. 12:51, vamos con el detalle de la información. Y la ODP Cutervo ha desplegado ya 250 trabajadores para la segunda vuelta electoral del 7 de junio. La Oficina Descentralizada de Procesos Electorales además informa que mantendrá los 69 locales de votación y los mismos miembros de mesa utilizados en la jornada anterior. Con miras a la segunda vuelta electoral programada para el próximo 7 de junio, la Oficina Descentralizada de Procesos Electorales, ODP, de Cutervo anunció el despliegue de aproximadamente 250 personas que cumplirán funciones como coordinadores locales de votación, coordinadores de mesa y capacitadores en distintos puntos de la provincia. El jefe de la ODP, Cutervo Marcelino José Castañeda León, informó que este personal será distribuido o ya ha sido distribuido estratégicamente al interior de la provincia con el objetivo de garantizar el normal desarrollo del proceso electoral y fortalecer las labores de organización y capacitación. Asimismo, precisó que para esta nueva jornada electoral se mantendrán los 69 locales de votación habilitados durante la elección anterior, así como los mismos miembros de mesa, buscando asegurar continuidad y eficiencia en el desarrollo del proceso. Habrá una capacitación el próximo 31 de mayo, según indica la autoridad del sector, quien además señaló que el trabajo de coordinación y capacitación será clave para garantizar una participación ordenada y transparente de la ciudadanía durante la segunda vuelta electoral. Así dijo el responsable, el jefe de la ODP, Cutervo, en entrevista con Cuadra Noticias.
1: Buenos días a todos tus seguidores. Sí, en realidad ya se inició la segunda elección presidencial en 2026 acá en la ODP de Cutervo, para indicarles de que en lo que corresponde al personal, ¿no?, de la ODP ya están distribuidos en cada uno de los 15 distritos y 15 centros poblados que tiene nuestra jurisdicción. Ya se encuentra en cada uno de los lugares, se encuentra el coordinador distrital, el capacitador, el coordinador local y coordinador de mesa, que ya vienen haciendo los diferentes trabajos de difusión y de capacitación tanto a los electores y miembros de mesa, con miras a esta segunda elección presidencial que se desarrollará este 7 de junio.
0: ¿De cuánta cantidad de personal estamos hablando que ha contratado la ODP Cutervo para distribuir a los centros de votación, en este caso a los distritos, a los centros poblados, para organizar nuevamente esta segunda vuelta electoral? Ingeniero Marcelino.
1: Bueno, hasta el momento tenemos un promedio de 250 personas que se han contratado a la fecha, ¿no?, en lo que corresponde a coordinadores locales, coordinadores de mesa, distritales y capacitadores. Posteriormente todavía tenemos un grupo que pues son los responsables de centro acopio, auxiliares de centro acopio y los auxiliares del transporte de las actas, plomas hacia el centro de cómputo, que más adelante lo vamos a estar contratando con miras a que colaboren también en el mejor desarrollo del presente proceso electoral.
0: ¿De qué forma se ha contratado este personal o es el primer, personal, valga la redundancia, que ya cumplió sus funciones en la primera vuelta?
1: Bueno, nosotros se hace la convocatoria a nivel de la página web de la OMPE, ¿no? Se inscriben en línea, digamos. Una vez que ellos se inscriben, el área de recursos humanos hace la evaluación respectiva y sobre esa base nosotros elegimos a las personas que van a desarrollar las diferentes actividades en la ODP.
2: Uh-huh. ¿Qué cambia para este domingo 7 de junio, donde se va a cumplir con la segunda vuelta electoral? ¿Los miembros de mesa, los locales de votación son los mismos? Coméntenos al respecto.
1: Bueno, en lo que respecta al proceso anterior, para esta segunda elección presidencial se van a mantener los 69 locales que se han utilizado ya en la primera vuelta, ¿no? Los miembros de mesa también van a ser los mismos que han sido sorteados en la primera vuelta, van a ser los que van a dirigir, digamos, esta segunda elección presidencial. En otras palabras, básicamente se van a tener los mismos personales, digamos, que de la primera vuelta y los mismos locales de votación para este presente proceso electoral.
2: El 12 de abril había muchos problemas en cuanto a el trabajo final que desempeñaban los miembros de mesa. En esta ocasión parece que ya no será lo mismo, de alguna forma, ingeniero.
1: Sí, en lo que respecta a esta segunda elección presidencial, como ya es de conocimiento, solamente son dos partidos políticos que están, digamos, en contienda y solamente dos candidatos. Ya el trabajo va a ser mucho más simple porque solamente se va a hacer la contabilidad de cada uno de los dos partidos que están en contienda, si es que hubiera votos impugnados, si es que hubiera votos nulos o en blanco, ¿no? O sea, se van a hacer cinco sumas y esto va a ser, digamos, mucho más rápido para este presente proceso electoral. Para eso también nosotros estamos capacitando, digamos, a los miembros de mesa para que ellos puedan hacer el trabajo de la mejor manera.
2: ¿Cuántos miembros de mesa nuevamente cumplirán con esta función y cuándo va a ser la capacitación en este caso que usted nos habla?
1: Sí, el detalle es que vamos a tener, bueno, para esta segunda elección presidencial también vamos a tener 1.905 miembros de mesa a nivel de todo la ODP. Y también nosotros vamos a tener el 31 de mayo la jornada de capacitación a los miembros de mesa en 31 colegios a nivel de nuestra ODP, donde nosotros les vamos a dar toda la información necesaria y ellos también van a hacer en forma práctica el ejercicio, ¿no? Desde la instalación de la mesa de sufragio hasta el escrutinio, para que ellos practiquen, ¿no? Puedan utilizar los materiales que se van a utilizar en la segunda de la segunda elección presidencial para facilitar su trabajo el día 7 de junio.
2: Uh-huh. Seguramente han habido algunas dificultades, algunos pequeños detalles en la primera elección, y con esa experiencia que de alguna manera permita a la ODP ejecutar un trabajo, digamos, más activo, de mejor coordinación, tal vez, ingeniero.
1: Sí, de todas maneras, digamos, en función a la, digamos, a la primera vuelta ahora, pues este proceso va a ser mucho más rápido, ¿no? Pero aún así nosotros estamos tomando las precauciones del caso, ¿no? Y como vuelvo a repetir, este 31 de mayo va a ser la jornada de capacitación a nivel nacional, pero también nosotros, a nivel de los distritos y centros poblados, el personal, ¿no?, se está ubicando nuevamente a los miembros de mesa. Y también estamos haciendo la capacitación en forma personalizada a cada uno de ellos, ¿no? Y también invitando después a las diferentes oficinas distritales para que los miembros de mesa también acudan y, digamos, hacerle toda la capacitación en forma práctica, utilizando todos los materiales para que ellos puedan, digamos, hacer de la buena manera su trabajo este 7 de junio.
2: Para garantizar este proceso electoral como corresponde, es importante de que el material también llegue a tiempo. ¿Ya todo esto está previsto?
1: Sí, justo hemos coordinaciones con OMP Central, donde nos menciona que en el transcurso de esta semana es que va a llegar el material electoral para ya tenerlos en nuestros almacenes, para posteriormente distribuirlos a cada uno de los 15 distritos y 15 centros poblados de nuestra ODP.
2: La seguridad es importante. ¿Qué coordinaciones ha entablado usted con la Policía Nacional del Perú y autoridades locales?
1: Bueno, en lo que corresponde a la seguridad también, ya el día 20 de mayo en la ciudad de Cajamarca nos hemos apersonado a una reunión con la región policial de Cajamarca, donde también ya ellos nos han asegurado, ¿no?, la seguridad externa de cada uno de los locales de votación, de los 69 locales de dotación que tenemos, ¿no? Y todo está, digamos, previsto a que no, solamente nosotros disponer el día y la hora para que ellos puedan también acompañarnos para el despliegue del material electoral y también para el repliegue una vez culminado el proceso electoral.
2: ¿Las multas para quienes no cumplan con sufragar son las mismas? ¿Hay variación? Coméntenos sobre un pago también a los miembros de mesa. Me parece si hay modificación o se mantiene la misma bonificación de la primera elección.
1: Bueno, en lo que corresponde a las multas, aquel elector que no vaya a votar, pues va a ser acreedor. Bueno, hay tres niveles, ¿no? No pobre, digamos, acá en la zona urbana, digamos, de Cutervo, la multa va a ser de 110 soles, ¿no? Después tenemos los que son medianamente pobres, digamos, que va a ser 55 soles, y el extremadamente pobre, que va a ser de 27.50 aproximadamente, ¿no? Es las multas que se tienen ahora. En lo que corresponde a los miembros de mesa, sí, también, así como en la primera vuelta, van a recibir un monto de 165 soles por asumir el cargo, ¿no?, de miembro de mesa durante el 7 de junio.
2: Muy bien, ingeniero Marcelino, ¿algún mensaje final a la población, a las autoridades, que de alguna manera es importante en el tema de planificación de coordinación para una buena elección?
1: Bueno, indicarles que la ODP ya, digamos, estamos ya inmersos en esta segunda elección presidencial. Invitar a los electores que, si tienen desean alguna información, acercarse a la ODP o a las diferentes oficinas distritales que tenemos a nivel de nuestra ODP, y también a los miembros de mesa invitarlos, ¿no?, para este 31 de mayo que asistan a cada uno de los locales de votación asignados para que se capaciten y puedan hacer su trabajo de la mejor manera este 7 de junio.
0: Una de la tarde con 2 minutos aquí en el programa. Vamos con más información en Cuadra Noticias. El subprefecto de Cutervo ha iniciado coordinación con el alcalde provincial para fortalecer la seguridad ciudadana. El subprefecto de la provincia de Cutervo, el ingeniero Idelso Díaz Piedra, sostuvo su primera reunión de trabajo con el alcalde provincial con el objetivo de articular acciones conjuntas en materia de seguridad ciudadana y fortalecer el trabajo interinstitucional en beneficio de la población. Durante el encuentro, la autoridad política destacó la importancia de la unidad entre las instituciones públicas para reactivar el Comité Provincial de Seguridad Ciudadana, COPROSEC, señalando que el trabajo coordinado permitirá obtener resultados concretos frente a la problemática de inseguridad que afronta la provincia. Es fundamental que todas las instituciones trabajemos de manera articulada para fortalecer la seguridad ciudadana y garantizar mejores condiciones para la población, expresó Díaz Piedra. Asimismo, el subprefecto indicó que otro de los temas abordados fue la necesidad de impulsar coordinaciones y gestiones orientadas a la reactivación de diversas obras que actualmente representan dificultades o presentan dificultades y permanecen inconclusas, afectando el desarrollo de nuestra provincia.
3: Muy buenos días, Fermín. Agradecerte por esta entrevista que nos hace el día de hoy y acá, pues, asumiendo nuevos retos en beneficio de esta provincia de Cutervo.
2: Felicitaciones, ingeniero, por este nuevo desafío. También es un reto, obviamente, asumir un importante cargo en nuestra provincia. Coméntenos cuáles son sus primeras impresiones ya al estar oficialmente dentro de esta importante encargatura de representación del gobierno nacional.
3: Bueno, sí, hemos asumido ya desde el día viernes. Ya hemos venido, pues, haciendo importantes reuniones con las principales instituciones también que

0: dispuesto a hacer este trabajo más que todo por el bien de nuestra provincia de Cutervo.
1: La saliente subprefecta decía de que hay que activar, hay que poner en funcionamiento el COPROSEC, que daba a entender de que las instituciones no estaban participando activamente en el Comité de Seguridad Ciudadana, por lo que usted señala va a tener prioridad, digamos, su gestión, su representación en este sector, donde hay mucho que hacer, mucho que fiscalizar y controlar respecto a la seguridad social aquí en nuestra localidad, ingeniero Hidalgo.
0: Sí, justamente conversaba también en un momento con la subprefecta saliente, el cual nos indicaba, ¿no?, de que se estaba buscando desde tiempo atrás ya formalizar esta plataforma, y entonces nuestro objetivo es eso, de articularlo a las instituciones para tener, hacer un buen trabajo. Y también de acá de este espacio felicito a la subprefecta, que ha venido haciendo un excelente trabajo, y el cual es cuando un funcionario nos dan el encargo, lo que se trata es buscar y trabajar por el bien de nuestra provincia, y lo vamos a hacer de igual manera, tal como ha venido también ella trabajando, ¿no? Y queremos pues invitar a las instituciones que lo hagamos pensando más que todo en nuestra provincia de Cutervo.
1: En esta primera reunión con el alcalde provincial, ¿qué plantea su representación?
0: Bueno, hablábamos del tema de cómo se desarrolla y cómo viene también haciendo su trabajo el alcalde, ¿no? Y en un momento pues decíamos que hay que articular las instituciones porque es importante, porque si no trabajamos en unidad, en equipo, o sea, no vamos a conseguir los objetivos. Uh-huh. Y acá el principal objetivo es Cutervo. Y yo como cutervino, y siempre lo he dicho, me siento orgulloso de ser cutervino nato de acá. Quiero hacer el trabajo mientras tengamos en este espacio, en coordinación. Tengo mucha amistad con diferentes instituciones y espero el apoyo también pues de ellos para enfrentar este tema.
1: ¿Eso implica, señor subprefecto, activar el Comité de Seguridad Ciudadana? ¿Se ha planteado eso al alcalde provincial para que se hagan operativos inopinados, se haga fiscalización y haya resultados de esa articulación que usted habla entre las diversas instituciones?
0: Sí, justamente me hablaba que ya estaba agendado ese tema para tener ya que formalizar, ¿no? Y ya reunirnos y buscar un buen plan de trabajo, porque tiene que ser un buen plan de trabajo para poder realizar y buscar, pues, como se dice, el objetivo final, que es la seguridad más que todo ciudadana aquí en Cutervo, ¿no?
1: Eso es por una parte, la función en el sector de seguridad ciudadana, pero también usted hace un trabajo importante de representar al Estado, de representar al gobierno central en este caso. Aquí en Cutervo tenemos necesidades como carreteras, por ejemplo, esta vía de comunicación Cochabamba-Cutervo-Puerto Chipre, que está en mantenimiento, y otras necesidades. ¿Qué rol, qué papel va a jugar allí usted de coordinación con el propósito de que estas problemáticas sean canalizadas y atendidas en favor de la población de Cutervo?
0: Yo pienso y sé que en un momento también he sido funcionario público, sé que el trabajo de gestión se hace en los ministerios, ¿no? Yo también le comentaba a nuestro alcalde provincial pues de que se tiene que buscar más que todo el diálogo, las reuniones en Lima para tener de que pedir, ¿no?, de que hay proyectos paralizados, hay muchos muchas cosas por hacer por Cutervo, pero el trabajo se tiene que hacer en gestión allá en los ministerios. Y ese es el compromiso también de nosotros en este espacio político que tenemos, ir allá pues buscarlo, como se dice que estos proyectos se deben tener la continuidad más que todo.
1: Al hablar de proyectos paralizados, no únicamente se refiere a esta carretera que está en estado crítico y bueno, en los últimos días ya en un mantenimiento rutinario, sino me imagino que también se refiere a obras que tiene a su cargo la Municipalidad Provincial y que ameritan destrabar o garantizar los presupuestos para la continuación de su ejecución y posteriormente inauguración.
0: Sí, al igual que muchas municipalidades, ¿no?, están paralizados algunos proyectos pues a la espera de los presupuestos complementarios para tener que continuar. Y eso yo creo que también hubo un compromiso de nuestro presidente, que el cual ya iba a haber un desbloqueo de presupuesto para tener en la continuidad en sus proyectos. Entonces yo pienso que ya de estos días se debe estar realizando, pienso, esos proyectos que se tienen que concluir más que todo acá en nuestra provincia, ¿no?
1: Uh-huh. Señor subprefecto, al interior de Cutervo en los distritos, ¿va a haber algunos cambios? ¿Van a continuar los mismos subprefectos distritales o va a haber posiblemente, digamos, renovación de confianza? ¿Qué sabe usted?
0: Bueno, nosotros estamos recién acá 3 días en la función. Pienso que va a haber una continuidad, ¿no?, porque ya estamos también a puertas de cambio de gobierno. Y yo pienso que se debe seguir haciendo el trabajo más que todo.
1: ¿Cómo surge? Coméntenos un poco cómo surge.

0: que su elección, usted en algún momento ha sido ya funcionario público, ha asumido importantes encargaturas en nuestra localidad, ha sido difícil, ha sido de analizar de repente en algún tiempo para hacerse cargo de esta institución, sobre todo en un contexto donde la coyuntura, digamos, no es muy buena. Hay muchas críticas al actual Congreso, muchas críticas al actual presidente de la República, y usted es la imagen de ese gobierno aquí, digamos, en Cutralbo. Coméntenos, ¿fue difícil o no dudó de alguna manera en asumir este reto, este desafío al frente de esta institución?
1: Mira, yo siempre lo he dicho, nosotros como jóvenes estamos, como se dice, para los retos, ¿no? Y lo hemos asumido con todo ese amor, ese cariño, y sabiendo también que tenemos el respaldo de la población, tenemos amigos que nos van a dar el apoyo, ¿no? Más que todo para desarrollarlo de la mejor manera. Y no ha sido pues difícil asumir esta responsabilidad, sé que lo vamos a lograr. Hay cosas que bastante por trabajar por Cutero y hay esa voluntad más que todo de querer hacer las cosas bien para Cutero.
0: Se necesita de voluntad y capacidad también para dirigir una institución. ¿Qué le dice finalmente a la población de Cutralbo, señor subprefecto?
1: Llamarlos, ¿no? A las organizaciones sociales de base, como nuestros tenientes gobernadores, también los representantes de la ronda provincial, de la urbana, a nuestros amigos del FEDIP, que hagamos un solo trabajo, un solo equipo, pensando en el bienestar de nuestra provincia de Cutervo, porque más allá de las rencillas, porque eso ocasiona divisionismo acá entre cutervinos, ¿no? Y es lo que nosotros queremos, es venir a tratar de evitar esos temas de conflicto. Llamarles, ¿no? De que nos unamos en un solo equipo, porque Cutervo espera mucho de nosotros como autoridades.
2: Efectivamente, Cutervo espera mucho de sus autoridades y qué mejor si es un trabajo de equipo, un trabajo de coordinación y ejecución para las grandes gestas, grandes acciones en beneficio del desarrollo de nuestro pueblo. Patrimonio arqueológico de Cutervo permanece en el abandono y bajo constantes amenazas. Y aquí nadie dice nada. ¿Dónde están los que dicen ser los defensores acérrimos de nuestro Cerro Ilucán? Los complejos arqueológicos de Paquilla y Pachachaca, considerados parte del valioso legado histórico de la provincia de Cutervo, enfrenta hoy una preocupante situación de abandono y deterioro, pese al reconocimiento oficial otorgado por el Ministerio de Cultura. En el año 2024, el Ministerio de Cultura, a través de la Dirección Desconcentrada de Cultura de Cajamarca, oficializó el registro de 20 nuevos sitios arqueológicos en la región, destacando monumentos ubicados en Cutervo como Paquilla, Pachachaca, el Camino Prehispánico, San Lorenzo y Samangay, confirmando así su importante valor cultural e histórico. Sin embargo, el reconocimiento técnico contrasta con la realidad que actualmente atraviesan estos espacios. Según registros y exploraciones realizadas en el año 2012, durante visitas a los sectores de Pachachaca y Paquilla, se identificaron recintos de gran dimensión, incluso superiores a las estructuras ubicadas en la cima del Cerro Ilucán, evidenciando la magnitud del desarrollo alcanzado por las antiguas poblaciones asentadas en el territorio cutervino. Las inspecciones realizadas en aquel entonces permitieron documentar y empíricamente, mediante fotografías y mediciones, diversas estructuras que hoy presentan un progresivo deterioro. Entre las principales amenazas que ponen en riesgo estos vestigios figuran el avance de traficantes de tierras, la expansión de plantaciones de pino, cuyas raíces estarían afectando y fracturando muros ancestrales, y la falta de acciones concretas para su conservación. A ello se suma la preocupación por la escasa intervención de las autoridades y el limitado compromiso ciudadano frente a la protección del patrimonio arqueológico. Se advierten que la pérdida de estos espacios significaría también el deterioro de la memoria histórica y la identidad cultural de Cutervo, por lo que exhortan a impulsar acciones urgentes orientadas a la conservación y puesta en valor de estos importantes monumentos arqueológicos. Y la semana pasada, el Ministerio de Cultura daba cuenta a través de una publicación sobre la necesidad de declarar de interés nacional la protección, el cuidado, la conservación a través de una ley al Cerro Ilucán como patrimonio cultural de la nación. Y resulta que existen normas desde hace muchos años sobre espacios arqueológicos, sobre ese valioso legado histórico que tiene la provincia, que deben ser conservados, que deben ser mejorados. Y desde el año 2012, según los registros que se han hecho durante visitas a estos sectores, se han identificado efectivamente que están vigentes hasta el momento estos sitios arqueológicos aquí en nuestra provincia. Pero esas visitas quedan simplemente para la fotografía, para el recuerdo, para el álbum, y no se hace absolutamente nada para proteger. De nada sirve que venga aquí el Ministerio de Cultura, que vengan los señores de la Dirección Desconcentrada de Cultura de Cajamarca, que vengan los especialistas. ¿Para qué? A tomarse la fotografía nada más. A justificar su sueldo. Y después dicen, sí, Cutervo tiene sitios importantes de la arqueología, sitios históricos que necesitamos mejorar, conservar, implementar para atraer el turismo. Necesitamos poner en valor estos sitios prehispánicos. Pero eso lo dicen en el discurso, y en la práctica no hay absolutamente nada. Por eso de nada sirve tener una ley y esta no se implemente, no se ejecute, porque se habla de que hay que declarar patrimonio cultural de la nación a otros espacios, pero si no tenemos el presupuesto, no hay trabajo, no se evidencia la implementación con recursos económicos, de nada sirve. Pero hay algunos que celebran cuando apenas tienen un documento o una ley. Señores, cuántas leyes, cuántos papeles que no se implementan, que no se materializan. ¿Y aquí por qué? Porque las autoridades del sector turismo de nuestra provincia tampoco hacen nada, no hacen absolutamente nada. Por eso es que hay traficantes de tierra, por eso es que hay extracción de material, por eso es que hay tala ilegal, por eso es que va destruyéndose parte de estos sitios arqueológicos y no pasa nada. Y cuando ya el problema ha avanzado, cuando no podemos hacer casi nada, allí aparecen los disque defensores. Cuando se intenta proyectar algo fructífero de desarrollo para el futuro de nuestra provincia en el tema de educación, no dicen cómo vamos a tocar, cómo vamos a echar mano a nuestro Cerro Ilucán. Tenemos que conservarlo, eso es intocable, no, es inviable, no puede ser. Pero ante las personas inescrupulosas que se han adueñado, que han invadido, que siguen traficando con estas tierras, ¿qué decimos, señores? ¿O es que no tenemos ojos para mirar esa realidad? Por eso vuelvo a recalcar, ¿dónde están los que dicen ser defensores del Cerro Ilucán? este patrimonio arqueológico de Paquilla, Pachachaca, el camino prehispánico San Lorenzo, como dice aquí esta nota informativa, está perdiendo su valor histórico. Y las autoridades de los sectores correspondientes no hacen absolutamente nada, menos las autoridades políticas de nuestro pueblo, menos las organizaciones, menos no hacemos nada los ciudadanos. Y después, ¿qué decimos? No, no se puede tocar, no se puede hacer absolutamente nada en estos terrenos, más bien hay que conservarlos, hay que implementarlos, mejorarlos, defenderlos. Cuando silenciosamente, señores, se está haciendo un grave daño a estos espacios que se van perdiendo, va perdiendo su valor por falta de trabajo preventivo, por la falta de su puesta en valor. Por eso es importante que haya gestión y que haya compromiso por todos los sectores naturales, culturales, espacios atractivos, turísticos, que tenemos que siempre defender, pero con compromiso ciudadano, con compromiso también de las autoridades. 1:21 PM, vamos con otras noticias. Y el presidente de las rondas campesinas de Cutervo anuncia fortalecimiento y reorganización de las zonas ronderas de los distritos de Choros y Cujilio. El presidente del Comité Provincial de las Rondas Campesinas de Cutervo, señor Santos Tenorio Guerrero, anuncia el inicio de un proceso de fortalecimiento y reorganización de las zonas ronderas en los distritos de Choros y Cujilio, atendiendo el pedido realizado por las bases campesinas de ambas jurisdicciones. Según indicó el dirigente rondero, se ejecutará un plan articulado orientado a fortalecer el trabajo organizativo y contribuir con la seguridad ciudadana en beneficio de la población. Asimismo, Tenorio Guerrero aseguró que el actual Comité Provincial continuará ejerciendo sus funciones con firmeza frente a los intentos de división que, según denunció, serían promovidos por Oimer Delgado, Mesías Galiardo y Lucas Mendoza, a quienes señaló de mantener intereses políticos que estarían perjudicando a la organización rondera. Desconocemos su próximo Congreso Ronderil y donde probablemente elegirán a su comité político. Los principales involucrados en todo esto han participado anteriormente en política. Don Mesías quiso ser diputado, don Lucas quiso ser alcalde de Cutervo. El Comité Provincial de Rondas Campesinas va a seguir trabajando en defensa de los derechos sociales y nosotros no vivimos ni nos interesa la politiquería, manifestó don Santos Tenorio Guerrero. Finalmente, el dirigente reafirmó el compromiso de la actual directiva provincial de continuar fortaleciendo las bases ronderas y mantener la unidad organizativa en nuestra provincia. Vamos a escuchar lo que dijo el presidente de las Rondas Campesinas.
3: Momento participar, de acuerdo que ya hemos terminado nuestra asamblea provincial que venimos esto realizando todos los meses, algunas hemos descentralizado, pero el día de hoy hemos tomado el acuerdo hacerlo acá en Cutervo y estamos terminando nuestra reunión, hemos tomado algunos puntos importantes como seguir el trabajo, informando el trabajo que hemos hecho en este mes y también acordando las salidas que tenemos que realizar en este mes al interior de nuestras zonas y de los distritos.
4: Por lo que pude entender de algunas zonas del interior de la provincia de Cutervo, tiene una agenda recargada para visitar en los próximos días. ¿Qué distritos, qué zonas va a visitar para fortalecer la organización de las rondas?
3: Sí, mire, nosotros ya el día de hoy han estado presentes del distrito de esto de Choros, vamos, ya tenemos una salida para el distrito de Choros, va a ser el 21 de junio, vamos a salir a reorganizar, pero ha venido una comisión a pedir al Comité Provincial y a las zonas para estar presente reorganizando nuestra organización de rondas campesinas. Y también otro distrito es de Cujilio, también ya estamos para visitar a ese distrito y reorganizar nuestras rondas campesinas. Y estamos fortaleciendo de una u otra manera nuestra organización de rondas. En este mes hemos venido trabajando arduamente y estamos empeñados a trabajar por el bien del pueblo, por el bien de nuestros hermanos ronderos, por el bien de nuestros ciudadanos del más humilde, que venimos atravesando los diferentes problemas en las comunidades.
4: En la reunión descentralizada desarrollada en Santo Tomás también se acordó, en este caso, juramentar a nuevos dirigentes. ¿Este trabajo continúa?
3: Sí, nosotros estamos saliendo también el 30 de este mes. Tenemos que salir a Santo Tomás nuevamente a juramentar nuestro comité de la tercera zona de Santo Tomás. Ahí hay un cambio y vamos a estar presentes el día 30. Uh-huh.
4: Hay otro tema que se ha abordado en esta reunión provincial y es el que participen o no con sus delegados las zonas, me parece que las 17 zonas, hay un acuerdo unánime respecto a la convocatoria que hacen los exdirigentes para congreso y elegir nueva autoridad como dirigente provincial. ¿Cuál es el acuerdo? ¿Cuál es su posición al respecto?
3: Bien, nosotros el acuerdo que hemos tenido el día de hoy es de que no vamos a participar porque nosotros hemos sido elegidos democráticamente en un congreso y vamos a seguir trabajando, estamos trabajando y el acuerdo ha sido de las zonas, pues no participar porque prácticamente este grupo que vienen haciendo ya los comités transitorios, todos los meses forman su comité transitorio, anteriormente formaron un comité transitorio, no tuvo atracción. Ahora también tienen otro comité transitorio, que es el compañero Oimer Delgado, de que fue del comité provincial, y están haciendo para un congreso, pero bueno, nosotros totalmente desconocemos eso. Como comité provincial vamos a seguir trabajando, porque el señor Oimer Delgado, pues hay que ser de la realidad, y él está mintiendo al pueblo de Cutero, porque él realmente creo que ha sido nombrado ya en la Federación de Rondas Campesinas de Cajamarca. Creo que es un secretario de organización y él ya debe ir a trabajar en Cajamarca. Como es de Chota, debe ir a trabajar en Cajamarca y no debe estar dividiendo la organización acá, porque acá está haciendo un grave daño a la organización, dividiendo. Y ya ustedes sacarán sus propias conclusiones, que ese grupo prácticamente están interesados a formar su comité, pero creo que es un comité político para andar juntos con los de la política, pero nosotros realmente no estamos integrados así. El quien le habla nunca pidió un voto ni va a pedir un voto para nadie, porque la organización es respetable. Tenemos que tener una dignidad propia de no hacerlo la política, nuestra organización, porque nuestra organización ha nacido simplemente por los derechos del pueblo, por los derechos del campesinado, y no para politizarlo como los ex dirigentes, llámese Mesías Gallardo, lo politizó, llámese Lucas Mendoza también lo politizó a la organización de rondas, y así hay muchos compañeros que lo han politizado y están haciendo un grave daño de dividir a nuestra organización, saliendo a nuestras zonas a manifestar que ellos deben estar con ellos, pero prácticamente la mayoría de las zonas, 17 zonas el día de hoy presentes acá en nuestra asamblea, lo han dicho bien claro, nosotros somos la mayoría y por lo tanto nosotros no podemos estar de acuerdo, totalmente desconocemos ese grupo de ex dirigentes politiqueros.
4: Usted deja entrever de que, teniendo como antecedentes, ejemplo, don Wilmer Aguilar, don Mesías Gallardo, otros ciudadanos exdirigentes, lo que están encaminando en este próximo congreso es a orientar políticamente de cara a las próximas elecciones regionales y municipales en nuestra provincia de Cutervo. O sea, el objetivo de este congreso es tener el acercamiento con alguna agrupación política.
3: Sí, posiblemente. Ya ustedes también comprenderán, ya se está viendo y nosotros sabemos quienes le están orientando, le están apoyando y a quién están apegándose a la política. Nosotros de la política no vivimos, ni sabemos, ni queremos saber, porque cada quien rondero es dueño de su libertad, apoyar a quien lo ven por conveniente. Nosotros no estamos esto orientando políticamente, porque le digo claramente que ellos es políticamente, porque ahí está bien claro. Señor Mesías Gallardo lo politizó, quiso ser diputado en su tiempo. El señor Lucas Mendoza quiso ser alcalde por Efraín, que quizás recordarán, y muchos compañeros más, que ya es de más enumerar sus nombres porque ya lo conocemos, que ellos ya tuvieron su tiempo de trabajo y ahora nosotros estamos trabajando por el bien de la organización, por el bien de todos nuestros compañeros campesinos, los más humildes del campo, que necesitamos la justicia campesina, porque nosotros estamos haciendo la justicia verdadera, la justicia transparentemente.
4: ¿Cuál es el llamado que hace a primero a las zonas que siempre están trabajando con usted, me parece que son 17, como también a exdirigentes, a Oimer, que usted le ha dicho de que está en este caso utilizando la organización con fines políticos y también con el objetivo de dividir?
3: Mire, esto que él se dé cuenta, sino que no puede darse cuenta porque él no ha sido rondero. Nosotros sí hemos sido ronderos netamente campesinos y realmente él debe darse cuenta que debe dejar tranquilo a la organización para que se desenvuelva por el bien de la unidad. Llamamos a la unidad, a todos los compañeros, de que tengan a bien esto, estar trabajando. Nosotros estamos trabajando y vamos a seguir trabajando siempre como estamos esto con el comité provincial y con las diferentes zonas, que ahora hemos tenido 17 zonas más un comité femenino.
2: Ha dicho el presidente provincial de las rondas campesinas que don Oimer Delgado y por allí otros ex dirigentes, ex presidente ronderiles, al señor Gallardo lo ha mencionado, al señor Pérez, que ellos, conjuntamente con otros ex presidentes más, están interesados en elegir no un comité verdaderamente rondero, sino un comité político, ha dicho. Porque ellos anteriormente lo habrían utilizado a las rondas con fines políticos. Y en la actualidad parece que nuevamente esa pretensión se tendría para que anden de la mano con algunos políticos, dice. Porque al actual comité provincial no le interesa la politiquería, a ellos les interesa la organización rondera. Eso es lo que ha dicho. ¿Qué dice el señor Mesías Gallardo? ¿Qué dice el señor Lucas? ¿Qué dice don Oimer Delgado frente a esto? ¿Hay razón o no hay razón lo que señala el presidente provincial Santos Tenorio Guerrero? Porque tenemos entendido que este fin de semana, para este fin de semana se está convocando a una elección a través de un congreso rondero, elegir una nueva junta, un nuevo comité de las rondas campesinas promovido por ex dirigentes de algunas zonas como la tercera zona de rondas campesinas. Bueno, ustedes saquen sus propias conclusiones y también seguramente tienen su opinión al respecto. Vamos con las noticias deportivas, señores, y en la parte final de nuestro servicio informativo.

0: 1:34 PM. Escándalo en la Copa Perú. Es un robo, esos penales no existieron. Faltas contra nosotros, no nos cobra. Así dijeron jugadores de nueva generación de Sapayuc contra el árbitro del partido de ayer domingo. El árbitro habría sido el principal protagonista, habría influido para que se dé estos resultados. De ser así, esto nunca va a cambiar en la Copa Perú. De ser cierto, es más que vergonzoso, es miserable lo que pasa, no solamente en la región de Cajamarca, sino a nivel nacional. De verdad que la Copa Perú, que es un campeonato muy largo, pero a la vez también hay mucha corrupción. Hay mucha corrupción. ¿Y cómo es que queremos contribuir al fútbol? ¿Cómo es que invocamos a que los distritos se integren a través del deporte, a través de la verdadera fiesta del fútbol, a que participen en este tipo de competiciones, si al final los van a hacer daño? Si al final los van a lapidar con sus decisiones. Entonces así no podemos generar confianza. ¿Qué dicen los dirigentes de la Liga Provincial? Porque el cuadro de San Luis de Lujma había estado haciendo, hizo un buen partido. Nosotros no hemos estado en el estadio, pero hemos estado siguiendo de cerca y nos han contado que hizo un buen partido y que mereció pasar sin irse a los penales, mereció pasar a la siguiente fase de la Copa Perú. Pero por allí, algunas situaciones que habría cobrado el árbitro, presuntamente favorable a favor del equipo rival, y finalmente se concretó el empate en los minutos de juego, y después se forzó la tanda de penales y allí el equipo verde salió eliminado. Me parece por 4-3 finalmente ganó el equipo de Rodio Pampa. Al final creo que el cuadro lujmeño se va con la moral bien en alto, porque han demostrado que tienen un gran equipo, que tienen jugadores con mucha experiencia, jugadores jóvenes que destacan hoy en el fútbol y que deben tener el apoyo siempre necesario, deben tener esa oportunidad de seguir mejorando en el tema futbolístico. Así dijeron ayer, nos robaron el partido algunos jugadores de nueva generación que quedó eliminado de la competición de la Copa Perú. Messi pidió su cambio en duelo del Inter de Miami y generó alarma en Argentina. Atención, en la selección de Argentina están a la espera del parte médico del Inter Miami por Lionel Messi. El último domingo Lionel fue parte del partido en que Inter Miami le ganó 6-4 a su rival de turno por una fecha más de la temporada regular de la MLS 2026. Sin embargo, hubo preocupación no solo en el Inter Miami por Lionel Messi, sino también en la selección de Argentina previo a lo que será el Mundial 2026 en Estados Unidos, México y Canadá. Resulta que a poco del final del cotejo, Leo pidió su cambio y dejó el terreno de juego por una aparente lesión. 3:30 PM, es el partido entre el Deportivo Garcilaso y Comerciantes Unidos. Vamos todos al Estadio Municipal Juan Maldonado Gamarra a alentar al equipo de todos en lo que será el cierre de esta penúltima fecha de la apertura. Después ahí para por el Mundial, pero También se ha considerado la gran Copa Caliente, donde Comerciantes Unidos integra un grupo importante. Va a jugar ante el ADA de Jaén y ante el Juan Pablo II de Chongoyape. Así es que, digamos, para entre comillas, porque al final va a haber una competición intermedia. Mientras se juega el Mundial, también habrá fútbol profesional en nuestro país. Bien, señores, gracias. Nos encontramos en algunos minutos ya con la previa de este partido entre Cusqueños y Cutervinos.
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0: La hora. 1:54.
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0: Hola, ¿qué tal, señores? ¿Cómo están? Muy buenas tardes deportivas para todos. Bienvenidos a esta jornada de fútbol desde el Estadio Juan Maldonado Gamarra en la provincia de Cutero, en la parte norte del país. Les damos la bienvenida, el saludo afectuoso para todos y todas quienes ya se conectan con nosotros a esta transmisión importante de Gigante Deportivo. En unos minutos vamos a llevarles la emoción del fútbol, la transmisión emocionante, como siempre, de este partido que va a arrancar a las 3:30 de la tarde en el Estadio Municipal, en el Fortín, en la Casa de Comerciantes Unidos. Va a medirse ante el siempre complicado Deportivo Garcilaso, el cuadro cusqueño que viene de ganarle 2-0 al Gavilán Norteño, al UTC de Cajamarca, y por el mismo marcador Comerciantes Unidos había caído en la fecha 15 ante el cuadro del ADT de Tarma. En un día laborable, con poca asistencia al estadio Juan Maldonado Gamarra, sin embargo, es importante señalar que usted, desde casa, desde donde se encuentre, en el trabajo, en la oficina, en el transporte, puede escuchar la radio, los 105.3 de la FM de La Cuadra, a través de Canal Digital. Estamos para toda la región, el país y el mundo, para llevarles esta importante transmisión. Se jugará la penúltima jornada del torneo Apertura versión 2026. Recordar que en la tabla de posiciones no hay mucha diferencia. Comerciantes Unidos está con 20 unidades. El cuadro del Deportivo Garcilaso, que tiene 22 puntos, prácticamente, o digamos, dos de diferencia. Sin embargo, Garcilaso tiene jugadores muy importantes que ya le vamos a contar en breve las alineaciones de ambos equipos, que ya lo tenemos aquí, gracias a la directiva, justamente, o a el área de imagen de Comerciantes Unidos, como también del equipo visitante. Atención, hoy también es el estreno del director técnico interino de Comerciantes Unidos, que va a debutar como DT del equipo nuestro, Daniel Morales, quien era asistente técnico del profesor Claudio Viallo, va a dirigir en este partido. Vamos a ver cómo le va, qué esquema de juego presenta el día de hoy. Vamos a ver si hay algunas modificaciones o es naturalmente siempre el estilo de juego o los 11 que utilizaba en algunos partidos el exdirector técnico Claudio Viallo, que ya, por cuestiones que todos conocemos, decidió dar un paso al costado del plantel de Comerciantes Unidos. Atención, rápidamente vamos con la oncena del equipo local. A falta de 13 minutos, señores, para este partido en el cierre de la penúltima fecha del torneo Apertura, el cuadro nuestro saldrá de la siguiente forma: Matías Córdoba en la portería con la número 17, con la número 40 Flavio Alcedo, con la 15 Alexis Cosío. En la oncena también estará Piero Guzmán, que viene en un gran momento vistiendo la camiseta de Comerciantes Unidos. Juan José Rodríguez, el número 6, que también va desde el arranque. Fabio Rojas con la camiseta número 16. El número 4 le corresponde a Alexi El Chaca Arias, hombre de experiencia en el medio sector, para tratar de distribuir el juego por las bandas y recuperar un poco la pelota. Josué Herrera, el 11, el movedizo, el encarador, también va desde el arranque. Y la número 25 para Rodrigo Vilca, que estará detrás, muy cerca de Matías Zen, que va con la número 9, el capitán. Esa es la oncena del equipo cutervino, que va a tener en la banca a Charún, el portero, a Cristian Vázquez, a Oscar Pinto, también está en la banca Carlos Saavedra, Elvio Pérez, Lino, Daniel Lino, también está Parodi, Matías Carpio, que aparece después de algunas fechas en la banca de suplentes, el 10, Matías Carpio y Thiago Salinas con la número 14 en el banco de suplentes para cualquier momento que pueda tenerlo por conveniente el profesor Daniel Morales, que hace su debut hoy en Tienda de Comerciantes Unidos. Vamos rápidamente, señores, con el equipo de la visita, que formará de la siguiente manera. Atención, el cuadro cusqueño, el equipo que hoy viste de celeste en este compromiso. Vamos a ver si tenemos la oncena del cuadro de la visita, que viene con la ilusión de llevarse un buen resultado del estadio Juan Maldonado Gamarra. Atención, en la portería con la número 1, Patrick Zuczuk, el ex universitario, ex UTC de Cajamarca. La número 19 para Agustín Gómez, 2 para Héctor Salazar. La número 13 para Horacio Benincasa, hombre de mucha experiencia en el equipo celeste, en el cuadro cusqueño. Eric Canales con la número 55. Carlos Ramos tendrá la 18. Agustín González con la número 8. Claudio Fermín Torrejón, uno de los hombres con mucha experiencia en este equipo. Se voceó de que para el torneo clausura, aunque no está descartado, me parece que todavía esto podría ocurrir así, que llegaría a la tienda del Sport de Cristal. Por ahora es uno de los jugadores más importantes que tiene en sus filas el cuadro del Deportivo Garcilaso. Hablamos de Claudio Torrejón, la número 7 para José Sinisterra. Está Luis Humberto da Silva, que también tiene la posibilidad, tiene un acercamiento con el Sporting Cristal, y todo da a indicar que no continuaría para la próxima temporada, o el torneo clausura, mejor digo, de lo que falta de la Liga 1. Olivares, Christopher Olivares, con la número 24, será uno de los que completa la oncena del cuadro cusqueño que dirige el profesor Sebastián Enrique Domínguez. Es el DT del cuadro cusqueño, y en la banca de suplentes brevemente estarán Junior Barbieri, Jefferson Portales, Orlando Núñez, estará Samir Villacorta, también estará el jugador Ascuez, al igual que Ramírez Mendoza y Garafa, uno de los jugadores con la número 6 que completa los jugadores en el banquillo, en la banca de suplentes del cuadro de Real Garcilaso. A la falta de 8 minutos para que inicie este partido, vamos a repasar un poco los resultados de esta penúltima fecha, porque les decía que Comerciantes Unidos cierra justamente esta jornada con un Alianza Lima que celebró ya por anticipado antes que termine el torneo Apertura, ganándole 3-0 a los Chancas de Andahuayla. La tuvo un poco fácil. Chancas en los últimos partidos no ha venido bien. Ha ido de de más a menos, se desinfló, y creo que esto es también parte del desgaste, digamos, que ha hecho a lo largo del torneo Apertura. El día viernes se inició esta penúltima jornada con el empate que se obtuvo de este partido entre Juan Pablo II y Melgar de Arequipa, que igualaron 1-1. El Club Deportivo Moquegua no pudo de local ante Universitario de Deportes. 0-0 fue ese compromiso. También 0-0, marcador en blanco en el partido entre el UTC de Cajamarca con el Sport Boys del Callao. El Cusco FC sufrió para ganarle por la mínima diferencia al Atlético Grau, que llegó a este compromiso después de haberle ganado por la mínima diferencia en la fecha anterior al cuadro de Universitario de Deportes. Y Alianza Lima no tuvo problema, no tuvo inconvenientes para ganarle 3-0 a los Chancas. El Sporting Cristal, el día de ayer, después de muchas fechas, después de muchos partidos, se ha encontrado con el triunfo. Ganó 2-1 al ADT de Tarma. El Sport Huancayo en un partidazo en el estadio IPD de Huancayo igualó 2-2 con el Cienciano del Cusco. Ayer el Alianza Atlético de Sullana no pudo de local ante el FC Cajamarca, que empieza de a pocos a levantar cabeza en el torneo Apertura en el fútbol profesional peruano. Les invitamos, señores, a compartir la transmisión, a que nos dejen sus comentarios. ¿Cómo le va hoy en este compromiso al cuadro de Comerciantes Unidos? ¿Se atreven por algún score? ¿Qué nos dicen los hinchas del equipo cutervino? Les invitamos a que nos dejen sus saludos, a que interactúen con nosotros a través de Gigante Deportivo en Radio La Cuadra en los 105.3 de la FM. Estamos a través de Canal Digital, de nuestras plataformas digitales. Se ve poca concurrencia del público al Estadio Municipal Juan Maldonado Gamarra. Cuadro en los precisos momentos, señores, salen los protagonistas al terreno de juego, cusqueños y cutervinos al gramado del Estadio Municipal. Todo va quedando listo, los últimos detalles, van a posar para la foto correspondiente, la foto de establecida, en este caso todo el protocolo por la Liga 1. Van a darse el saludo correspondiente. Vamos a conocer también la terna arbitral de este partido. Y por supuesto vamos a dar ya la bienvenida. Falta de 4 minutos, señores, para que inicie este compromiso. Está con nosotros Pepe Yatas, la voz autorizada para la transmisión de este compromiso aquí a través de la señal amigable, la señal potente de Radio La Cuadra. Pepe, ¿cómo te va? Muy buenas tardes deportivas.
1: Hola, Fermín, señoras y señores. Hola, hola, muy buenas tardes, bienvenidos al fútbol. Bienvenidos a la pasión que mueve multitudes, el deporte rey. Hoy desde el Juan Maldonado Gamarra, desde Cutervo, tierra hermosa, tierra de los blancos arenales, a 2.649 metros sobre el nivel del mar. Hoy nos convoca el fútbol Comerciantes Unidos frente al Garcilaso del Cusco, al cuadro celeste, al pedacito de cielo de la ciudad imperial de América, la ciudad del Cusco. Fútbol importante esta tarde, día tal vez no apropiado, lunes, porque se nota en las tribunas ciertos vacíos, ciertos claros, pero la gente de todas maneras está aquí. Va a ir seguramente llegando a este partido que esperamos pueda sumar Comerciantes Unidos, que esperamos que el equipo cutervino pueda sumar puntos importantes. No creo que haya mayor modificación en cuanto al planteamiento táctico, toda vez de que el técnico es interino. Daniel Morales, el DT interino de Comerciantes Unidos, no creo que vaya a hacer modificaciones y no lo ha hecho. Están los mismos jugadores. En el esquema táctico no creo que haya tampoco mayor modificación, toda vez de que uno es interino, no tiene tiempo, no ha tenido el tiempo como para trabajar. En fin, simplemente es cuestión, algunos pequeños cambios, qué sé yo, tal vez en el factor motivacional a los jugadores. Vamos a ver si viene un poquito para el centro Rodrigo Vilca, Beteta, uno de los elementos importantes de Comerciantes Unidos, y después creo que no va a variar, repito, recalco, no va a variar mucho, y ojalá que le alcance para sumar de a tres. Si Comerciantes Unidos hoy suma de a tres, habrá escalado por lo menos al puesto 7, si no me equivoco, en la tabla de colocaciones, toda vez que hoy día es el último partido de esta última fecha, ¿verdad? Es la penúltima fecha del clausura, perdón, de la apertura. Es la penúltima fecha. La última fecha lo juega en el Callao, allá en el Alberto Gallardo, en la capital de la República.
0: Pero dice bien, decirlo, que es el último partido jugando de local, digamos, de Comerciantes.
1: Claro, de local jugando, pero cierra en la apertura de visita, llega el Miguel Grau del Callao en un Cantún Sport Boys que tiene buenos elementos, que tiene buenos jugadores, que está buscando seguir sumando en la tabla de colocaciones, y va a ser un partido harto complicado. Muy bien, se viene en cualquier momento el partido. Saludos para la gente que nos sigue a través de las redes sociales. Tal cual usted va a disfrutar el partido, tal cual estuviese en las tribunas del Juan Maldonado Gamarra. Abrazos, saludos para todos ustedes que nos siguen en la transmisión.
0: Bienvenidos, señores, a esta transmisión del fútbol. Todo va quedando listo en el estadio Juan Maldonado Gamarra. Los protagonistas están en el terreno. La pelota va a empezar a moverse. El capitán del cuadro cusqueño es Patrick Zuczuk, experimentado portero que estuviera en la anterior temporada en el UTC de Cajamarca, pasó por Universitario y otros equipos de hoy defendiendo los colores del pedacito de cielo Deportivo Garcilaso.
1: Hijo del recordado Juan Carlos Zuczuk, figura, gran elemento en Universitario de Deportes en su momento. Ganó títulos el gringo, el argentino Juan Carlos Zuczuk, hoy su hijo milita también en el fútbol peruano, estuvo en las divisiones menores de Universitario de Deportes.
0: Muy bien, señores, todo listo, y ahora sí el pitazo inicial del juez principal del partido. Empieza a rodar la pelota y usted lo vive, la emoción del fútbol a través de Gigante Deportivo, Pepe Yata.
1: Muy bien, se movió la pelota. El esférico ya se está moviendo aquí en el Juan Maldonado Gamarra. En norte está Comerciantes Unidos y en sur, ahí están los muchachos de Celeste. El cuadro de la visita, la oncena del Garcilaso del Cusco. Atrás en el fondo, atención, la tiene Alexis Cosío. La tiene Cosío la pelota. La devuelve allá para atrás para el portero, para el Matías Córdoba. Córdoba que la toca por el centro. Ahí para Guzmán, atención, para Guzmán sin bala. La pelota la devuelve allá para el jugador Matías Córdoba, la devuelve por la zurda, intenta la salida limpia el cuadro de Comerciantes Unidos, toca y toca atrás en el fondo, la pelota, atención, de Matías Córdoba, este para Flavio Alcedo, la tiene Alcedo el número 40, la devuelve allá para Guzmán, la tiene Guzmán sin bala, pisa el esférico, la cambia hacia el izquierdo, ojalá que tenga alta bala hoy Guzmán, la pelota, atención, controla por la zurda, Alexis Cosío, sin embargo sale en la marca, por ahí la pelota parecía que salía, no sé, no logró salir, la pelota la tiene, sin embargo, la gente del cuadro cusqueño, el cuadro del Garcilaso, atrás la controla Horacio Benincasa, pisa la pelotita, la devuelven para él, decide un tanto más atrás, hacia el fondo, bombazo largo, largo, atención, 25-30 metros, pero sale del fondo, recupera medias, Comerciantes Unidos, la vuelven a meter hacia adentro, viene el cuadro cusqueño, ahí en el bello sector se disputa las acciones, ahora la tiene completamente atrás, en defensa con Benincasa, con Héctor Salazar, con Agustín Gómez, el cuadro cusqueño, intenta salir por el costado, atención, con Eric Canales, la pelota ahí por la misma franja por la derecha, prohibir el cuadro cusqueño, toca en ese mismo sector, ya cruzaron la central, recupera medias Comerciantes Unidos, pero rápido la pierde, la tiene Horacio Benincasa, combina ahí con el número 13, con B, era Benincasa finalmente, tocaba la pelota, la devuelve para el centro para Gómez, la tiene Agustín Gómez, pelotazo largo, largo va esa pelota, de izquierda hacia derecha, tiene que salir en marca. Tiene que salir Alexis Cosío, la pelota se ha ido fuera del terreno, informó.
0: 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Primeros minutos de este compromiso en el estadio Juan Maldonado Gamarra, la tiene la pelota el equipo del Deportivo Garcilaso.
1: Lo tiene el pedacito de cielo, atención, la visita, el cuadro cosqueño tiene que salir en marca. El charrúa, Agustín Rodríguez, combinaba atención con Juan Diego Loja, piso esférico, la tiene la final Fabio Loja, atención, la pelota para Agustín Rodríguez, este para el Chanca, buen pelotazo, atención, busca la espalda de la defensa, viene el cuta del cuadro cotrevino, la pelota atrás para Rodríguez, atención, el cambio de frente, busca la salida ya del jugador Alexis Cosío, llega Cosío, se apresura, templa el centro a media altura, atrás en el fondo, tiene que pararse bien. Atrás en el fondo se defiende el cuadro cosqueño. Pilotazo largo, atención. Intenta la salida por el flanco derecho. Le quita, sin embargo, la pelota. La tiene Comerciantes Unidos. Y le férico, atención para Agustín. Agustín Rodríguez. Rodríguez que la tenía. La suelta para el Chanca. Da media vuelta. La tira el Chanca. La cambia hacia la derecha. Ahí para Fabio Rojas. Rojas atrás, atención. Combina con el número 40 con Flavio Alcedo. Alcedo la toca por el centro. Rute esa pelota y en zaga central para Guzmán Zimbala. Controla Guzmán. La suelta para el Juanco Rodríguez, bombazo largo, atención, de unos 25-30 metros, la baja de pecho con calidad el hombre del Comerciante Unido, Fabio Rojas, la suelta para el Chaca, se junta y hace fútbol, combina, atención, con Josué Herrera, buen cambio hacia la izquierda, viene el centro, tiene que salir, sin embargo, del fondo, cuando se metía peligrosamente el capitán Matías en bien la salida de Patrick Subzuka, arriba el grito de Mía para atenazar la pelota, atenazar la gordita.
0: Ese es el fútbol que queremos ver de Comerciantes Unidos, varios toques ingresando al área, trayendo cierto peligro en la portería de Patrick Subzuka, y allí estuvo oportunamente el portero cusqueño, pero eso es lo que necesita, triangulación, jugar a ras de piso, algo que Comerciantes Unidos en otros partidos no había hecho hasta aquí. Creo que está arrancando bien por ahora el partido.
1: Saludo para Eddie Collante, nos escucha, así como él, mucha gente siguiendo la transmisión a través de las redes sociales. La tiene el Chaca, las cambia para la izquierda y la recibe Alexis Cosío. Ruta atrás, atención, combina atrás para asegurar la salida, para tenerla limpia con Guzmán. Guzmán que la toca, atención. Se viene el Comerciante Unido, vi un pase filtrado, llega a su destino. Pisaba la pelota el número 11, Josué Herrera, pero fue mala la entrega. Ahora la pierde, la tiene, atención. Se venía Vilca, pero había falta, dice el árbitro. Había falta, lo estaban ahí tocando, lo estaban infraccionando, me parece que a Olivares, si no me equivoco, al zancudo Olivares, era la falta del Juan de Rodríguez Daluz, ¿verdad? Del uruguayo Rodríguez Daluz. Hay falta, hay tiro libre en favor del cuadro celeste.
0: Sí, era no Vilca, sino su compañero, el número 16, me parece, que le infraccionó abajo al jugador del Garcilaso, el zancudo Olivares, que tiene velocidad, que tiene técnica, iba hacia adelante y utilizó el último recurso, ya que le quedaba al jugador cutervino, creo, y abajo le cometió infracción y hay un tiro libre, la primera pelota parada para el cuadro de la visita.
1: Hay gente que nos pide la transmisión en vivo con imagen, creo que debe ser la vez 1000 que lo repetimos. Está prohibido, no se permite la transmisión con imagen, porque ese derecho de imagen lo tiene la televisora, en este caso Liga 1 Max. Atención, lo hemos vuelto a aclarar el tema. Viene el centro, atención, viene el envío, viene el cañonazo. Esa pelota del número 18 de Carlos Ramos con potencia, pero controla sin problema finalmente el portero Matías Córdoba, que estaba bien posicionado, que estaba ahí donde iba precisamente esa pelota. Viene el Comerciante Unido, es el cuadro morado, el cuadro comercial, el hombre la tiene ahí Guzmán que la suelta para el Chacaria. Alexis avanza un poquito, avanza Alexis, el número 4, Alexis Tuesta, la toca corto, atención para Flavio Alcedo, avanza Alcedo, lentamente, mira con quién tocarla, devuelve para el centro, ahí atención para Piero Guzmán que la suelta por la izquierda, por allí trajinan con la balón, ahí está para Juanjo Rodríguez finalmente, que está un tanto recostado por izquierda, atención, la devuelve para Guzmán, se para con tres en el fondo Comerciantes, ojo, con tres en el fondo, atención, la pelota para Flavio Alcedo, Alcedo viene el bombazo largo, atención, buscan allá por la izquierda Rodrigo Vilca, me parece, o Alexis Cosío, sin embargo que no alcanza, viene el Sinisterra, viene el Moreiro, viene el Sinisterra, hay peligro, atención, viene el centro, cuando esperaba el centro, ¿Cuándo esperaba cual cazador a la paloma Beto da Silva? Sin embargo, aparece la defensa para alejar el peligro. Continúa el fútbol. Mira, atención, Matías Sem. Mira, Sem, viene Sem, viene Sem, viene el cañonazo. Pero vuela espectacularmente Patrick Subsung. Y ahoga el grito de gol. La gente se puso de pie, se emocionó, se preparaba para celebrarlo, para cantarlo, para abrazarse. Pero finalmente vuela espectacularmente Patrick Subsung para atajar, para sacar el ajedrez de su marco. Esa pelota, como lo vio, lo comenta Fermín Menor Castillo.
0: ¿Qué tal genialidad para pegar la pelota el capitán con tanta experiencia, buscando siempre el arco? Ese es el olfato goleador del delantero, de todo delantero, pero la respuesta mucho mejor, diría, del portero Patrick Subsung, que bloqueó ese tremendo disparo del capitán, del goleador histórico de Comerciantes Unidos. El equipo nuestro ya avisa con esta primera ocasión y ahora la pelota otra vez en el poder del cuadro local Comerciantes Unidos.
1: Me dice Eddie Collantes, escuchamos la transmisión desde la Tierra Colorada.
0: ¿Dónde es la Tierra Colorada?
1: La Tierra Colorada, a ver, esperamos la respuesta. Atención por el costado derecho. Hay lateral que le favorece al Comerciantes Unidos, que tuvo la clara del partido hasta el momento, que tuvo la más clarita. Atención, el pase largo allá, para que asume, por ahí aparezca el número 11, el jugador Joshua Herrera. Sin embargo, ya se cruzaba en marca, los celestes la han sacado fuera del terreno. En lateral que le favorece al cuadro nuestro, al cuadro local, era Horacio Benincasa el que la sacaba fuera del terreno en favor de Comerciantes Unidos, el número 13. Atención, lateral ofensivo. Ha ido hacia allí para moverla el jugador Fabio Rojas. Fabio Rojas, prieto para brotar los brazos. Atención, para poner el movimiento. Ahí va esa pelota por elevación. Ahí en el área chica, hay una cabeza. Queda picando, complementan. Sin embargo, en el fondo la alejan. Va hasta el otro extremo del terreno de juego. Ahora la tiene Vilca, con calidad. Le hizo un sombrero grande, así, de esos grandazos como de Cutervo, como de Celendín, como de Bamba Marca. Atención, hay peligro. En el área viene. Y de media vuelta le pegó. Di media vuelta Josué Herrera, pero sin potencia, lamentablemente, sin mucha potencia y centrada al centro del marco. Y ahí estaba atento, ahí estaba en esa posición el portero Patrick Subsung. Aunque tengo que corregirme, esa pelota tenía en realidad destino de marco, pero pega finalmente en un jugador, por fortuna para los cusqueños. Pega en un jugador y lo desvía la pelota y va hacia el centro del arco donde estaba el portero Patrick Subsung. De lo contrario, creo yo que estaríamos cantando el primero. Y el que lo ejecutaba era Rodrigo Vilca Beteta, ¿verdad? El volante de avanzada.
0: Sí, desborda finalmente Josué Herrera, el once movedizo. Este jugador es de los pocos que tiene Comerciantes Unidos, digamos, que encara, que va hacia adelante, saca ese centro, rebota en un defensa y de media distancia, casi sorprende Rodrigo Vilca. Creo que ya tenemos un par de oportunidades que tranquilamente pudo terminar en gol.
1: Muy bien, ¿qué podemos ver del aspecto táctico, del planteamiento del profe Daniel Morales? Es que se ha parado con tres en el fondo y Alexis Cosío está más como un extremo. Bueno, usted me muestra el tablero, pero véalo usted la ubicación en el terreno de juego. Alexis Cosío más está como un extremo que baja, por supuesto, a apoyar, pero no es de los tres firmes que están en el fondo. La pelota la controla, atención, la pelota la controla el portero Matías Córdoba. Algo dialogan ahí, algunos reclamos, entre ellos Beto da Silva, me parece. El árbitro conversa, hay una pelota parada ahí, me parece que hay forcejeos en el área. Se percataba ahí el juez principal del partido. Atención, va a venir hacia el lateral, especie de centro, metido en el área chica. Se le va al cabezazo, complementa a Josué Herrera, líquida y atención para el cuadro cusqueño. Filtran esa pelota, líquida y para Beto da Silva. No hay que dejarlo girar, cambias al costado derecho, por ahí hay espacio. Pide el centro, atención, bombeadito, pica esa pelota, pica la gordita, la cariñosa, pica el esférico y se ha ido fuera del terreno de juego, como dirían los argentinos, pica la bocha y se ha ido fuera.
0: Se fue fuera del terreno de juego esa pelota, pero cuando lo dejas pensar, cuando lo dejas reaccionar a Beto da Silva, te puede hacer daño, y ahí lo dejaron solo, pensó un momento y atrás estaba solo su compañero que tiró ese centro y no trajo mucho peligro en la portería de Comerciantes Unidos, que se va nuevamente con la pelota.
1: La pelota, atención, sin embargo el árbitro sanciona, me parece una falta, reclama algo Josué Herrera, reclama algo Herrera. Ayer estuvimos allá narrando fútbol de Copa Perú, un saludo para los hermanos, para los amigos allá en La Ramada, tierra hermosa del interior de nuestra provincia. Saludo también para Cayayú, ¿verdad? Ayer se enfrentaron allá en La Ramada el Independiente de La Ramada y el Deportivo Medina. Avanzaron los primeros, los ramadinos avanzan a la semifinal de la Copa Perú en su etapa provincial. Saludos para todos ellos. La pelota, atención, la tiene el Comerciantes Unidos. Intenta la salida por la banda, allá por el flanco derecho. Corre, corre, corre Josué Herrera. Intenta la diagonal, hizo la diagonal. Atención, hay penal, penal, penal, me parece. Me parece que había penal, me parece que lo tocaba en el árbitro. Está seguro, dice que no. El árbitro dice que no había nada. Con los brazos dice, no hay absolutamente nada. Vamos a ver si hay una revisadita. Supongo yo que la gente en el bar lo está viendo. Lo están revisando por si acaso. Se queda tendido Josué Herrera, pero qué velocidad. Pues arrancó con tercera, cuarta, subió a quinta. Lo toca. Me parece que lo toca. Pareciera que lo toca en las imágenes que tengo, sí. Me parece que lo toca. Vamos a ver. Vamos
0: bueno,
1: a ver.
0: Hay dudas, ¿ah? ¿Eh?
1: Pareciera que lo toca en las imágenes. Vamos a ver. No.
0: Sí, hay.
1: No lo toca. Toca primero el balón. Toca primero el balón.
0: Pero lo está llamando de VAR.
1: No lo han llamado. Está conversando todavía con los jugadores que naturalmente están reclamando, pero no lo han llamado hasta el momento en el VAR. Y para mí no lo van a llamar porque no había, me parece, falta. No sé. Pero en las imágenes en repetición que tenemos acá, en nuestro monitor aquí, el Juan Maldonado Gamarra, se observa de que primero toca la pelota y un poquito, pero después de tocar primero el balón. Y eso no se considera falta.
0: Y el árbitro apenas vio esa jugada, tampoco levantó la mano, digamos, para decir que había una falta o una especie de revisión, ¿no? No dudó en decir que la jugada continúe, pero me parece que lo están algo comunicando desde el VAR al juez principal. Vamos a ver qué define, qué decide, pero con las repeticiones
1: todas
0: que ha habido.
1: Todas las jugadas polémicas son revisadas, todas. Absolutamente todas. En este momento el árbitro, dada la, que es polémica la jugada y que reclamo, se está esperando un poquito con el fin de que termine el chequeo VAR. Vamos a ver qué es lo que pasa. Ahí está esperando, van a reclamar tanto morados como celestes, cuterviros y cusqueños, pero están haciendo la revisión. Vamos a ver qué es lo que dice el VAR. Vamos a ver. No hay nada, dice. Muy bien, no hay nada. Y va a ponerse en movimiento la pelota. Lateral ofensivo, atención, pero buena la entrada. Qué velocidad de Josué Herrera. Y qué pase también de Matías Enke, que se bajó a la volante para ahí recepcionar y tocar. Viene el cabezazo, atención. Viene al centro del costado. El cabezazo de Matías Enke. La pelota bastante alta por arriba, fuera del terreno de juego. Cuando lo atienden allí a Juan José Rodríguez, al Juanjo. Un argentino que había subido allá a buscar el golpe de cabeza, pero se toparon ahí, se alcanzaron, me parece, entre compañeros.
0: Sí, allí no había una comunicación, terminan golpeándose entre compañeros, ya se recupera Rodríguez con la número 6, y más allá de la decisión del árbitro con el apoyo del VAR, que termina no cobrando el penal, que daba la impresión, no generaba alguna duda. Lo que hizo Herrera fue algo para aplaudir, ¿no? Desbordando por la derecha y finalmente superando a su marca, una velocidad muy buena que tiene este jugador y que es prácticamente, digamos, el único en Comerciantes Unidos, ¿no? Que encara, que va hacia adelante bien por Herrera. Vamos a ver si podemos utilizar ese recurso de la velocidad para hacer daño a un Deportivo Garcilaso que por ahora está bien en el terreno de juego.
1: Muy bien, me dice Edi Collantes en Pucallpa, profe, Pucallpa. ¿Será? ¿Será o no? ¿Qué dice? Cuando escucho Pucallpa me hace recordar aquel partido que jugara Comerciantes Unidos, el primer partido en la Liga 2, frente, me parece que al Deportivo Pucallpa, en el estadio Aliardo Soria Pérez. En aquella oportunidad estuvimos allá también llevándoles el fútbol. Recuerdos, tierra hermosa, ciudad hermosa, verdaderamente Pucallpa. Me trae hermosos recuerdos el bajar hacia la orilla del río y ver cuando zarpan las lanchas hacia Iquitos en el atardecer, ya en la caída, en el crepúsculo de la tarde. Qué recuerdo realmente, qué hermosa vida que nos ha dado, qué hermosos recorridos que nos ha dado el fútbol. La pelota, atención, fuera del campo, fuera del terreno de juego. En lateral ofensivo que le corresponde al Comerciantes Unidos, que empata cero hasta el momento aquí en su reducto. En el Juan Maldonado Gamarra, la tiene el juego Rodríguez, la tiene Rodríguez Aldaluz. Piso la pelota, atrás para Flavio Alcedo, más atrás para Piero Guzmán. Guzmán que la cambia hacia la izquierda. Ahí está, atención, Juan José Rodríguez. Avanza Rodríguez, lentamente, atención, pisa la pelota, la devuelve atrás, nuevamente a su propio terreno. Decide salir limpia, no se apresura Comerciantes Unidos. La pelota para Flavio Alcedo, este para el Chanca, que está ahí cerca, que es la especie del motor, el puente, entre la volante y la defensa. Sin embargo, pierden el control del esférico. Llega Guzmán, vamos a ver qué hace Guzmán. La se demora un tanto con la pelota. Descarga para Rodrigo Vilca. Va Vilca, Vilca, Beteta. Avanza Vilca, Vilca, Vilca, Vilca. Va Vilca, va Vilca, va Vilca, va Vilca, va Vilca, va Vilca. Le pega Vilca. Pigue el cañonazo, Vilca. La pelota ras de piso. Aunque tenía otras opciones como Josué Herrera por derecha. Pero se tiene fe, se tiene fe. Y mete el zapatazo. Pero le doy la razón, porque sabe de esa potencia y de esa calidad que tienen los botines.
0: Sí, pero no le salió ese disparo bien, no tuvo mucha potencia y le esperaba allí solo, prácticamente estaba solo, sin marca, Josué Herrera, pensando que le iba a dar la pelota a él. Sin embargo, vale atreverse, vale tener confianza, y sacó ese remate sin mayor peligro el número 25, Rodrigo Vilca, y es lateral ahora, le corresponde a Deportivo Garcilaso.
1: Eric Canales para mover, atención, esa pelota. En el lateral ofensivo ha salido el lateral derecho para efectivizar ahí ese movimiento de pelota. Liquita finalmente, sale del fondo el Comerciantes Unidos a través de Rodrigo Vilca. Piso el esférico, enfrente una marca. Ahí se engolosina con la pelota. Tocaban para el Chanca. Lo estaban quitando a costa de falta. Lo estaban cortando ahí la jugada. Estaban infraccionando. Agustín González cortaba a costa de falta. Así lo entiende el árbitro. Foul.
0: Muy bien, recuperando la pelota, allí el Chaca Arias, atento a esa jugada, pudo anticipar al jugador cusqueño y en ese afán le cometieron una infracción y la pelota ya se puso en movimiento. Ahora se va el Garcilaso desde su propio terreno de juego.
1: 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Bombazo largo, atención al terrero cutervino, al terrero del Comerciantes Unidos, pero ahí está bien parado. Aquí estoy con fuerza, pone la pierna fuerte y le asegura la pelota. El jugador Guzmán, la tocan, atención para Fabio Roja, avanza Fabio, piso el esférico, deja el encargo para Josué Herrera, se viene el Chato por el centro, mira con quién, buen cambio de frente, limpia el panorama, desintoxica el terrero, viene el centro, viene el centro, viene el centro, muy pasado. Muy pasado, no llegó finalmente Juan Diego Lujas, tampoco alcanzó Josué Herrera, estaba más por el centro del área Matías Zen y la pelota ha salido por el extremo, fuera del terreno de juego, informó.
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1: La pelotita ha salido fuera del terrero por el costado derecho, por ese flanco derecho, atención, por ahí por donde va a moverla, la parte izquierda, claro, para la visita, para el cuadro celeste. Horacio Benincasa, buscan a Sinisterra, el moreno que pisa el esférico, el colombiano la cambia hacia la derecha, viene los cusqueños, viene la visita, viene el centro, pero atrás en el fondo hay una muralla que se llama Piero Guzmán, y la sacaba esta vez, vuelven a meterla hacia adentro y de cabeza, no se quiere complicar. Parecía que eso pasaba, pero la cabeza finalmente de Piero Guzmán, del jugador Piero Guzmán, sin bala, la pelota fuera del terreno de juego, al puntapié de Rincón.
0: Si la dejaba pasar, estaba ya allí, justamente atento el delantero cusqueño. Felizmente la pelota se va fuera del terreno, no pudo hacer tampoco nada el portero Córdoba para evitar el tiro de esquina.
1: Viene de la esquina, atención, desde la derecha, el envío en terreno norte, allá en el arco norte que defiende el jugador Matías Córdoba, el golero, el goalkeeper, atención, el dueño del arco, Cutervino, va a ir desde el costado, atención, el número 18, viene el envío, atención, viene el envío, la pelota cruza el área y se va a ir. La pelota muy larga, cruza el área, se ha ido fuera del terreno. Ejecutaba ese tiro de esquina Carlos Ramos y la pelota se ha ido. En lateral que le corresponde al cuadro cusqueño, que llega de a pocos, es verdad que tiene menos pelota, pero sí es cierto que llega así, pisa el área del Comerciantes Unidos. Atención, esta vez hay una pelota o un lateral que va a ser seguramente con fuerza, que es una especie de un tiro libre. Atención, viene el envío, de cabeza la saca Piero Guzmán, por el costado la recibe, ahí el número 18, Carlos Ramos, Ramos que no alcanza la pelota, se ha ido fuera del terreno, le favorece a los cusqueños el lateral ofensivo. El saque de mano, ya la movieron ahí para Beto da Silva, toca atrás para uno de sus compañeros, la devuelven, atención, para Ramos, Ramos que la tiene, la suelta atrás, pero se equivoca, le quitan el esférico, viene Comerciantes Unidos, el chato, atención, pide por el costado, no. Cuando salía por la banda con tranco largo por derecha, el extremo, el número 11, Josué Herrera, pedía ese cambio de frente para que vaya la pelota ya, para que pueda recibirla y penetrar el área, asistir o sacar el sablazo al arco, pero no asistieron finalmente al elemento, al jugador Cutervino. La pelota salió fuera del terreno de juego, ahora vuelve a salir por el otro extremo. Cuando hay una falta, se queda sentido Beto da Silva, reclama una falta, se coge el rostro, aqueja, según él, un codo. El árbitro dice que no había.
0: Sí, está sentido. Me parece que finalmente lo toca, se eleva bien el jugador Cutervino y le deja el brazo, creo, en el rostro. Ha cobrado falta el árbitro principal. Y en la última jugada, una buena triangulación, una buena pared que hacen y terminan desaprovechando esa oportunidad porque le mató con el pase, me parece que fue Matías Zen, cuando esperaba ahí el jugador Josué Herrera. Ahora vamos a ver, hay un hombre sentido, es Beto da Silva, allá se recupera, le corresponderá la pelota parada al equipo celeste. Por ahora creo que no hay, digamos, superioridad en la tendencia de la pelota. Ambos están manejando sus tiempos, ambos están dominando el esférico cuando hay la oportunidad, más Comerciantes Unidos que se atreve en buscar el primero de la tarde.
1: Cuando, atención, la pelota ha vuelto a salir fuera del terreno de juego, la pelota ha vuelto a salir, cuando le reclamaba por ahí esa falta que no lo hubo, reclamaba Luis Humberto da Silva, el Beto da Silva, que tuvo un paso por el fútbol holandés, tuvo un paso por el PSV, si no me equivoco, por el PSV y después por el fútbol brasileño. A ver si me complementa esa información, mi querido Fermín Menor Castillo, que es realmente una biblioteca rodante, que tiene mucha información, Vamos a ver, hay lateral por el costado derecho, allá por ese flanco, atención, le toca el Comerciantes Unidos, Agustín Rodríguez que la tenía, la suelta para Rodrigo Vilca, viene Vilca, vamos a ver con quién se junta, mala la entrega de Vilca, buscó a Alexis Cosío, pero el pase de memoria, ya tenía una marca. Ahora viene el cuadro cusqueño, Sinisterra, atención, la juega por el costado para Beto da Silva, sin embargo le sacan la marca fácil, la tira el jugador Arias, atención, combinaba por el costado, sin embargo le quitan la pelota, ahora viene Beto da Silva, que aparece por izquierda ahora. Vamos a ver qué hace, si entra el pase, buen pase de Silva. Ahí han metido en el área, entre dos jugadores Cutervino, intentaba el centro un Cosqueño, pero tiene que arrastrarse en carretilla Fabio Rojas para sacarla fuera del terreno de juego. Era Agustín González el que recibía el servicio de Beto da Silva e intentaba el centro, y ahí aparecieron la marca. Hay un puntapié de rincón. Agustín González frente a la pelota, levanta un brazo, es jugada preparada, se defiende los Cutervino, viene el centro, atención, viene el centro, pero en ese primer palo ahí estaba bien paradito Matías en de cabeza. De golpete está para sacarla. Ya la movieron los cosqueños. Tienen la pelota. Beto da Silva. La suelta, atención al pase. La devolución para Beto da Silva. Por lo menos la intención. Por lo menos el intento. Porque nunca, nunca iba a llegar da Silva. La pelota se ha ido fuera del campo.
0: Sí, y ahora se va. Atención, Comerciantes Unidos. Allá con el jugador Matías en, pero la perdieron esa redonda. Beto da Silva, me decía, ¿dónde jugó? En Holanda.
1: Carlos Ramos, atención. Ramos que la tenía, combina con Beto da Silva. Jugó en el fútbol holandés, ¿verdad?
0: No, Lobos Boa de México.
1: ¿Perdón?
0: Lobos Boa de México.
1: No. Jugó bastante joven en Holanda.
0: Ah, bueno.
1: En el PSV.
0: ¿Así?
1: Lo firmo. ¿Cuánto quiere apostar usted?
0: Bueno,
1: y si algún hincha me está escuchando, conocedor del fútbol, yo le apuesto. ¿Cuánto quiere usted?
0: Pasó por el Junior, por el Gremio, no. Y Lobos Boat.
1: Jugó en el fútbol.
0: En el exterior.
1: En el fútbol holandés, me parece que en el PSV. Atención.
0: Habrá que revisar esa información.
1: La pelota de Da Silva. Que metía un zapatazo justo que mencionábamos su nombre. Que cruza ahí de un costado hacia otro, cerca del palo derecho. Di Matías Córdoba se ha ido fuera del terreno de juego. Ya lo mueven los Cutervinos desde su propio terreno. Intenta la salida con Juan José Rodríguez. La devolución del jugador Arias, atención. El Chaca que la tocaba atrás. Allá para Piero Guzmán. Guzmán en el fondo. La juega corto. Deja el encargo. Atención para Flavio Alcido. Atención, Flavio Clatine. Flavio la pisa con derecha. Avanza uno dentro. Mira con quién tocar. Se junta con el Chaca. El Chaca, atención. El Chaca que la devuelve para Fabio Rojas. Rojas que la devuelve para el centro. Ahí en su propio terreno. Ahora sube la marca. Se equivoca Guzmán. Se confió demasiado Guzmán cuando arremetía con todo. El jugador Carlos Ramos, la pelota. Y la pelota llega finalmente a las manos del portero Matías Córdoba. Casi la paga caro realmente el exceso de confianza de Piero Guzmán.
0: Sí, se confió demasiado, ¿no? Piero Guzmán, que está en un gran momento. Sin embargo, allí se complicó un poco y casi trae ciertas complicaciones para la portería nuestra. Y efectivamente tienes toda la razón, Pepe, cuando dices de Beto da Silva, jugado en el 2016 en el PSV Eindhoven de Países Bajos. Y después viene al fútbol brasileño.
1: Holanda, ¿verdad? En su momento.
0: Sí, claro.
1: Se llamaba Holanda, hoy Países Bajos. La pelota fuera del terreno de juego, donde fuera figura. Allá Jefferson Farfán, ¿verdad? Donde estuviera la Fuquita Farfán. Atención, la pelota ha salido por el costado derecho, un lateral ofensivo cerca del banderín del córner en favor de Comerciantes Unidos. ¿Quién va a ir hasta allí para poner en movimiento esa pelota? Cuando ubica a su zona defensiva Patrick Subsum. Ha ido Fabio Rojas allá para mover la atención. Ha ido Fabio Rojas para mover esa pelota. Mira, le envió atención. Ahí que la área chica. El cabezazo. Queda picando, pegaba en alguien, pero ya habían anulado toda acción de juego. Cuando se lamenta Flavio Alcedo, porque el golpe de testa, el golpe de cabeza, me parece ahí que no logró conectar bien, pero la falta finalmente es de Matías En. Estaba ahí infraccionando al defensa central. Me parece que es a Horacio Benincasa o a Eric Canales, ¿verdad? Y lo estaba cometiendo una falta.
0: Sí, el delantero Cutervino se apoyaba allí en la humanidad del defensor cusqueño para tratar de tocar esa pelota con la cabeza y el árbitro lo vio y cobró infracción.
1: Gracias por el dato atentísimo ahí. Nuestro amigo Eddie Collantes, efectivamente confirmando lo que lo había anunciado anteriormente. La pelota atrás en el fondo. Controla Matías Córdoba. Con pierna derecha le envía arriba. Arriba en cielo Cutervino. Cae en terreno sur que defiende el cuadro cusqueño. La devuelven rapidito hacia el otro extremo. La toca Guzmán hacia la izquierda. Allá para que la reciba Juan José Rodríguez. La toca por abajo. Pero un tanto dividida. Le complica la salida. Pero vivo, llega atento. Todo coge el camino más corto para ganar esa pelota. El jugador Rodrigo Vilga. Ahora el centro hacia el costado para que la reciba Rojas. Vamos a dar aparece Fabio Rojas. Por ahí se muestra el más pequeño para que reciba Josué Herrera. Josué Herrera, Herrera, Herrera. Se llena de confianza y mete el zapatazo Herrera. La pelota muy desviada fuera del terreno de juego.
0: Sí, de media distancia la quiso pegar con la zurda Josué Herrera. Esa pelota se fue un poco desviada muy arriba de el arco de Patrick Zugzug. Se disculpa el jugador Cutervino y va a salir de su propia cancha jugando el Deportivo Garcilaso. Seguimos 0-0. Hemos pasado ya la media hora de juego y no hay goles aquí en el estadio Juan Maldonado Gamarra.
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0: Saludos para la gente del distrito de La Ramada, nos están viendo, nos están escuchando, excelente narración, mi estimado Pepe Yata dice, ayer narrando Copa Perú, hoy narrando la Liga 1, qué futbolero que es nuestro Cutervo, arriba Independiente La Ramada. Hay mucha gente que nos escucha allá en el distrito de La Ramada, Pepe, y aquí seguimos con el fútbol profesional.
1: Gracias, amigos de La Ramada, un fuerte abrazo para todos ustedes. Para los muchachos del Independiente de La Ramada, que ayer logró su paso o su pase a la semifinal de la Copa Perú. Y seguro, con la bendición de Dios, estaremos volviendo los próximos días. Atención, la pelota atrás en el fondo. Di cabeza la bajaba el número 18, Rodríguez. Allá para Matías Zen. Buen pase, atención. Buena asistencia para Rodríguez, para Rodríguez, para Rodríguez, para Rodríguez. Iba Rodríguez, pero no tiene esa velocidad, no tiene ese tranco largo. Le cayeron las marcas y le quitan el esférico. Cuando parecía que penetraba el área y iba a salir el portero, ya soñábamos con esa definición. Ya miraba dónde está Fermín para abrazar en la celebración. Pero llegaron las marcas, la sacaron fuera del terreno de juego. Atención, le queda para el Chanca. Mite el zapatazo al Chanca. Piga ahí en la defensa del cuadro cusqueño. Le queda para Alexis Cosío. Cosío, atención, combina con Rodrigo Vilga. Hace la pausita. La suelta para Alexis Aria. El Chanca, atención, para el jugador Rodríguez. Rodríguez para el Chanca. El Chanca que la devuelve para Josué Herrera. Josué Herrera la toca, la pisa, la firma, la caricia. La devuelve, atención, para el Chanca. Buen pase para Vilga. Vilga que busca el espacio. Busca el espacio. Busca el espacio. Viene, viene, viene, viene, viene, viene, viene, viene. Viene, pero qué calidad de Rodrigo Vilga. Se sacó 1, 2, 3 y cuando parecía que lo perdía, esa calidad que tiene, ese pincel entre los botines, lo pintó prácticamente a su rival y lo cuchareó por encima del jugador de su marca, del número 8, para dejarlo casi solo a Matías Zen. Pero que me parece cometió una falta, ya estaba en posición adelantada. Qué pena, porque mereció la jugada terminar en gol.
0: Sí, mereció terminar en gol, mereció algo más esa jugada de Rodrigo Vilga y justamente era el gol. Y qué bien se siente, ¿no? Jugando detrás del delantero Rodrigo Vilga para encarar, para ir hacia adelante. Ingresó libre prácticamente, quería pegarle, pero le cerraron bien el espacio y Matías Zen llegó tarde ya a esa pelota que finalmente intercedió oportunamente el portero Patrick Zugzú.
1: Que no te gane el tiempo, que no te sorprenda el tiempo. Tiempo, tiempo al tiempo, tiempo de juego.
2: Tiempo de juego, tiempo de juego.
1: 35 minutos, 35, 35, 0 a 0 el score. No hay goles aquí en Cutervo. Iker Juan Maldonado Gamarra, la pelota está por el costado. Allá por el costado de la derecha. Por ahí se viene, atención, el cuadro cutervino. Me parece que aparecía por allá el número 30, Beto da Silva. Filtran la pelota, aparecen por ese sector.

0: inteligente, la toca por el centro, círculo central que divide ambos terreros, allá está la pelota, allá la tiene Juan José Rodríguez, la devuelve, atención para el jugador Vilca, para Vilca Beteta, la pelota, atención, la tienen los cutrevinos, la administran, tocan y tocan allá en terreno contrario, el esférico, atención para el Chacarias, rapidito para Alexis Cosío, va hacia el fondo Cosío, viene el centro, pero ahí aparece la marca para sacarle esa pelota. Ahora Vieto da Silva la recogía, intenta un autopase, pero antes había una mano, lo reclama porque ya lo perdió la pelota. Vivo da Silva intentaba él un autoservicio, un autopase, cuando le cayeron las marcas, ahí reclama recién la mano.
1: Sí, quería superar a dos rivales, prácticamente lo logró, pero hace chocar la pelota en la mano del adversario y finalmente es tiro libre para Deportivo Garcilaso. 37 minutos y creo que Comerciantes Unidos ha sido protagonista mucho más mejor teniendo la pelota ante Deportivo Garcilaso, que ahora se va en contragolpe, pero bien la solidez del cuadro nuestro.
0: Muy bien, atención, acciones paralizadas, reclama una falta Horacio Benincasa, pero fue sin intención, fuera del terreno de juego, y lo tocaron, me parece. Lo que pasa es que de espaldas, por ejemplo, la pelota, para ilustrarle a la gente, pica la pelota fuera del terreno y tú quieres patearlo hacia un costado, y en eso no se fija el cutervino, que venía un jugador, el número 13, Horacio Benincasa, y me parece que lo toca un poquito a la altura del rostro. Pero no hay que asustarnos, porque la pelota no se puede sancionar con alguna tarjeta si es que la pelota ya no estaba en juego, y esta ya no lo estuvo. Esta pelota estaba fuera del terreno de juego.
1: Sí, está sentido el jugador cusqueño. Vamos a ver. Está afuera, ¿no?
0: Sí, fuera del terreno. Está fuera del terreno de juego. Sí, no es en la cara. Pero mira, vivamente se coge la cara, porque no es en la cara. Tenemos las imágenes aquí, lo topan en el pecho. Pero la pelota estaba afuera también ya del terreno.
1: Se recupera el jugador cusqueño. 38 minutos ya del primer tiempo aquí en el estadio Juan Maldonado Gamarra. Esto sigue 0-0, señores. No se hacen daño ni cusqueños ni cutervinos. 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
0: Y mañana hay Copa Libertadores de América. La pelota en el área. Venía con veneno, peligrosísima esa pelota. Metido ahí en el área. Ya estaba Piero Guzmán para anticiparle a Beto da Silva. Ligana por arriba, es más alto, 1.93 m, grandazo el flaco, el ex Universitario Deportes, y la saca de golpe de cabeza fuera del terreno de juego. Va a venirse desde la izquierda el puntapié de Rincón, el tiro de esquina, el cordero, atención, hay peligro en el área. Cutervina, viene el envío, el envío, el cabezazo, indefensa, finalmente la saca media. Ahora viene la contra, uno contra el mundo, solo contra el mundo, no va a llegar Josué Herrera, pero gana, me parece, una pelota parada. ¡Qué velocidad, Josué Herrera! Tenía en el camino parte desde antes del medio campo, me parece. Tenía tres para superar. Le gana en base velocidad a dos, si no me equivoco. Es el número 55 el que lo corta, Eric Canales. Pero gana finalmente una pelota parada que está ya en el vértice del área grande. En el costado izquierdo, aquí en el terreno azul, que defiende el cuadro cusqueño. Pelota parada fabricada gracias al esfuerzo, a la entrega del número 11, Josué Herrera. Pelota parada y tiro libre.
1: Está por la derecha, por la izquierda, y en esta última jugada desbordó Josué Herrera. Y se pensaba que iba a desistir para no perseguir esa pelota, pero finalmente fue hacia adelante, superó la marca del cusqueño, que al final le comete infracción y va a haber un tiro libre, una pelota parada a favor de Comerciantes Unidos en los tramos finales ya del primer tiempo aquí en el Estadio Municipal.
0: Vamos a ver quién queda frente a la pelota. Está por ahí Rodrigo Vilca para pegarla seguramente de izquierda. Si es de izquierda, es centro para mí. Si es de derecha y al marco, tiene que ser Matías Zen. Están por ahí los dos, hay otro más por ahí, a ver si me ayuda quién es. Me parece que, no sé si es Aria, me parece que es el Chaca también. No lo tengo.

0: Sacando tiro libre a Salchacaria.
1: Está Guzmán. A ver.
0: No.
1: Está Herrera.
0: Josué Herrera.
1: Está Vilca y está Zen.
0: Pero Zen el que tiene la posición de la pelota. Ojo, Vilca puede hacer. Va. Esa pelota por arriba con potencia. Tardó en hacer esa caída, esa bajada. La pelota fuera del terreno de juego, algunas pifias. Que la gente quería, me parece que sea finalmente Rodrigo Vilca el que le pegue. Pero con Vilca, con zurda, estaba más para centro.
1: Sí, y le deja finalmente al capitán Matías Zen, que la pegó. No termina esa pelota de bajar por completo. Y me parece que alguien roce esa pelota y se ha ido al puntapié de esquina. Vamos
0: viene
1: a ver.
0: El puntapié de esquina, atención, viene el tiro de esquina, la pelota queda picando. Vamos a ver quién aparece para el rebote. Aparece el Chaca, la suelta ya para el número 11, para Joshua Herrera. Filtra bien la pelota, viene el primero. Cuando arremetía con velocidad Vilca, no llega finalmente Vilca. La pelota se ha ido fuera del terreno de juego. Aunque reclama Héctor Salazar por ahí, me parece una falta o una posición de adelanto. No la controla completamente Vilca por derecha. Y lo termina tocando y la pelota se ha ido fuera del terreno de juego.
1: Sí, no pensaba, creo que esa pelota le iba a llegar al espacio. Se quedó un poco Rodrigo Vilca y se fue fuera del terreno de juego, pellizcándole nada más Vilca. Esa pelota se fue desviado y ahora sale Deportivo Garcilaso, pero rápidamente recupera la defensa cutervina, que ha tenido un par de errores, creo, de descoordinaciones, de falta de comunicación, los defensores cutervinos, que ahora salen nuevamente por el sector de la derecha.
0: La pelota, atención, la recupera Rodríguez, pique en él, vamos a ver si sale, no ha salido, ahora gana un lateral bien ahí Fabio Rojas, cuando parecía que ya la tenía el cusqueño, que ganaba la posición, pero en base a velocidad lo incomoda, lo obliga a sacar esa pelota fuera del terreno, y gana el lateral ofensivo. El saque de manos, atención, que son una de las últimas jugadas seguramente, porque estamos ya en los 44 minutos, 44. Va a venir el lateral, y lateral ofensivo. Va a mover los brazos Fabio Roja, va el envío, atención, ahí en el área, se le pega el cabezazo, la sacan los cusqueños, el rebote le encuentra Herrera, le pega como llega, sin embargo, atención, vuelven a sacarle a los cusqueños, la pelota de Rodríguez, se eleva Rodríguez, gana la posición de la gordita, atención, se demora yo a su Herrera, lo estaban tocando, pero aplica la ley de la ventaja el árbitro, la devuelven para Herrera, Herrera que la pisa, queda larga, y se ha ido fuera del terreno, la pudo coger Fabio Rojas, pero la deja salir para ejecutar el lateral, que siente que es mejor, porque tiene potencia para mover ahí ese lateral. Es una especie de tiro libre que va a ir ahí al área grande, al punto de penal, supongo. Esa pelota va ahí a ese sector. Silva el cabezazo, Matías Zen. La pelota queda picando sin potencia y tiene que salir el portero. Tiene que salir el hijo de Juan Carlos Subzú. Patrick Subzú para hacerse de la pelotita. Di la gordita, le envía terreno contrario por elevación. Pica ya. Ahí hasta Beto da Silva. Le ganan la posición de la pelota. La bajan, atención, buscan recuperarla. La recuperan por intermedio del jugador Carlos Ramos. Por intermedio también de González. Se lucha el esférico. Se le escapa finalmente a Agustín González. La pelota fuera del terreno lateral. Lateral en favor del Comerciante Unido. Que ya la movieron, atención. Cuando el esférico se le escapa al zancudito Olivares. Último contacto en este hombre y la pelota al fondo. Le corresponde la salida desde el marco a Comerciantes Unidos por intermedio del portero. Por intermedio de Matías Córdoba, que la juega para la izquierda. Allá se viene con Juan José Rodríguez. Avanza el Juanjo, hace una finta, mete el bombazo largo. Allá para que la gane, atención, líquida para Joshua Herrera. ¿Quién aparece para apoyar? Allá aparece Juan Diego Fabio Rojas. Rojas, atención para Herrera. Buen pase para Herrera. Atención, está por el vértice del área grande. Se demora un poquito, la devuelve para Rojas. Timple el centro a media altura. Líquida para el Chaca. Belchaca. ¡Golazo!
1: Parecía que ingresó esa pelota.
0: Que ingresaba esa pelota. Yo me emocioné, la gente se abrazó aquí, celebró en el Juan Maldonado Gamarra. Pero la mano salvadora, no sé de dónde sacó esa mano. El jugador Patrick Subzú, el arquero del cuadro cusqueño, y nos ahogó la fiesta. Y ahogó la primera celebración de la tarde. Ahogó el grito de esta palabra bendita llamada gol. en los precisos momentos, señoras y señores, fanáticos del fútbol. Nos vamos a la pal entretiempo, porque el árbitro indica que han culminado los primeros 45 minutos. Los comentarios, por supuesto, acertadísimos, concentrados, Fermín Menor Castillo. Yo vuelvo para la segunda parte.
1: En lo último que tenía Comerciantes Unidos en el minuto de adición, hicieron una triangulación los jugadores nuestros que pudo terminar en gol. Y qué bien la experiencia, la concentración de Patrick Soksuk, sacó la mano derecha para bloquear esa redonda que tenía destino de gol. El Chaca Arias le había pegado fuerte abajo, pero la reacción oportuna e inmediata del portero de Deportivo Garcilaso, creo, por lo que ha hecho en el terreno de juego desde el inicio, desde el arranque, Comerciantes mereció al menos un gol, porque me parece que no ha tenido intervenciones así claras de peligro el portero Matías Córdoba. No ha habido alguna llegada, digamos, que pudo haber terminado en gol a favor de Deportivo Garcilaso. Comerciantes ha estado más con claridad en la tendencia de la pelota, buscando desbordar por los extremos, siempre utilizando a Josué Herrera, buscando la experiencia, la jerarquía, el buen pegue que le da a la pelota Rodrigo Vilca. Creo que mereció un poquito más Comerciantes Unidos, al menos irse con 1-0 a su favor al descanso. Creo que el equipo en lo general está haciendo un buen partido, buen rendimiento. Destacar también la saga del equipo nuestro en la zona defensiva, que es un 3-3, ¿no? O en este caso son los tres del fondo, para ser más precisos, que juegan bien, se entienden bien. Por allí una pequeña descoordinación de Guzmán que complicó un poco al portero, pero en lo general Comerciantes está haciendo un buen partido, buen planteamiento del profesor Daniel Morales en este partido. Si sigue así Comerciantes Unidos, buscando siempre el arco, buscando jugar a ras de piso, buscando a Rodrigo Vilca, poniendo la pelota siempre en los pies del Chaca Arias, que recupera, que se mueve por todo el sector de la cancha para buscar los espacios, buscando a sus compañeros. Lo de Rodrigo Vilca, la genialidad de pegarle de media distancia, creo que también sería una buena opción para encontrar la desigualdad en este compromiso, que en líneas generales Comerciantes Unidos se ha plantado bien el terreno, mucho mejor en su rendimiento ante un Deportivo Garcilaso que no ha llegado con jugadas claras de peligro a la portería de Comerciantes Unidos. Vamos a irnos a la breve pausa y luego regresamos para interactuar con la gente, para leer sus saludos, los comentarios, para poder dar siempre oportunidad. Es importante para nosotros leerlos a todos, que la gente interactúe, que la gente comente, que nos dejen sus opiniones, que nos dejen sus saludos a través de la plataforma digital. Estamos en Radio La Cuadra, y el programa deportivo de esta edición futbolística en el cierre de el torneo Apertura en la fecha 16 de la Liga 1 Max. 0-0 el marcador, Comerciantes Unidos y Deportivo Garcilaso. Vemos allí el porcentaje de tendencia de pelota, un 62% para Comerciantes Unidos ante un 38% del Deportivo Garcilaso.

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0: Muy bien, señores. Vuelven al terreno de juego los protagonistas que nos están regalando un bonito partido en el estadio Juan Maldonado Gamarra ante la ausencia de público. No es como un fin de semana, un sábado, un domingo, pero a pesar de ser un día laborable, han ido algunos hinchas, algunos aficionados al fútbol a alentar al cuadro de Comerciantes Unidos, que en el entretiempo habíamos dicho que el equipo está respondiendo, está jugando un poco mejor, ¿no? Su rendimiento, la claridad con la pelota es un poco mejor. En lo que fue el primer tiempo y en relación, creo, a otros partidos también, ¿no? Recuperando rápidamente en el medio, buscando siempre por los extremos, por las bandas, teniendo la pelota, no teniendo muchos errores en la imprecisión. A veces se ha cuestionado, por ejemplo, de que la marca es débil, que la defensa no responde, pero hoy prácticamente en líneas, en todas las líneas del equipo hemos visto de que el rendimiento es mejor, mucho mejor, y esperemos que esto plasme en el resultado. Con goles necesitamos el triunfo. De ganar Comerciantes Unidos haría 23 puntos en la tabla de posiciones y el juez principal hace sonar el silbato, señores. Inicia la segunda mitad de este partido. Cusqueños y Cuterbinos van por los tres puntos. Pepe Yatas en la narración a través de Gigante Deportivo.
1: La pelota, señoras y señores. La pelota se ha vuelto a mover aquí en el Juan Maldonado Gamarra. Segundos, 45 minutos que corren, que ya están en marcha. La pelota ha vuelto a salir, atención. En lateral que le corresponde a los cusqueños. Era Luis Sinisterra. Sinisterra el que estaba disputando la pelota. Se ha ido en lateral que le corresponde a la visita. Al elenco celeste, atención. El envío ahí de Eric Canales. Canales, atención para Silva. Víctor da Silva. Buena devolución, atención. Intenta ahí. Intenta el ingreso, pero qué jugada que se hizo Silva. Víctor da Silva, de esos de fulbito que pisas con un pie y giras para pisar con el otro y sacar ventaja. Como si estuviese jugando al fulbito, mira tú. Se iba a mandar una jugada de aquella. Y en la salida tuvo que dejarle ahí el pie un poquito también, ni siquiera para cartulina amarilla. Bien el número 30, Piero Guzmán. El jugador Piero Guzmán comete la falta y tiro libre en favor de los cusqueños. Este Beto da Silva, que está teniendo un buen año. Un buen año que lo podría llevar al Sporting Cristal. Que lo podría llevar de vuelta al equipo donde se formó, al equipo Bajo Pontino. Al cuadro rimense. Al Deportivo Tabaco. ¿Sabía usted que así se llamó o no?
0: Equipo Tabaco.
1: El Deportivo Tabaco. Ese fue su, uno de su primer nombre, digamos, del Sporting Cristal. Puede usted revisar. Atención, va a venir el tiro libre. El tiro libre para el cuadro. Para el cuadro cusqueño, el número 8 frente al esférico. El jugador Agustín González, cuatro hombres en el muro, en la barda. En la barra cuterbina. En la barrera, atención. Va a venir el envío, viene el cañonazo. Pique en el muro. Pique en la barrera, la pelota. Despeja con todo, buscaba la contra Rodrigo Vilca. Pero le anticipan, le sacan el esférico. Vuelve a los pies de Vilca. Vilca controla. Sale entre dos, entre tres hombres. La juega para el Chaca. El Chaca que la tiene. Vamos a ver, buen cambio al frente del Chaca. Al extremo, hacia la izquierda. Allá para que lo baje Joshua Herrera. Herrera, atención. Aparece Vilca. La suelta para Vilca. Mete el cañonazo Vilca. Creo que esta vez se apresura un poquito. Pigue en la humanidad de un cusqueño. La recupera ahí a medias Alexis Cosío. Intenta el complemento. El número 18, Juan Agustín Rodríguez. Rodríguez da luz. Pegó en Sinisterra. Pero el árbitro me parece que no lo vio. Termina sancionando equivocadamente en favor del cusqueño. Pica en la rodilla de Sinisterra.
0: Sí, el lateral es clarísimo para el Comerciante de Sonido. Se equivoca el juez principal, pero también el Leyman no le apoya en ese sentido. Lateral finalmente a favor del Garcilaso, a pesar que le tocó la pelota el jugador cusqueño. Y qué bien se siente en su posición original, ¿no? Es la posición habitual que juega Rodrigo Vilca, el que aparece por todos los sectores de la cancha y sobre todo como un segundo delantero para pegarle de media distancia.
1: Ahora la pelota, atención, tiene que arrastrarse allá el número 40, Flavio Alcedo Gutiérrez, para sacarla fuera del terreno de juego. Lateral en favor de los cusqueños, allá en su propio terreno. Era finalmente una falta, dice el árbitro. Hay un tiro libre, atención, atrás en su propio terreno. La pelota larga, sin consecuencia, mala la entrega. Se exaspera, se molesta, se incomoda Sinisterra. El número 7, Luis Sinisterra. La pelota, atención, para los cuterinos. Allá para que lo controle Juan José Rodríguez. La devuelve atrás para Matías Córdoba. Córdoba corto, el encargo, el servicio. Allá la pelotita para el jugador Piero Guzmán. Guzmán sin bala que la toca, atención. Allá para el jugador Rodríguez. El Juanjo pisa la pelota. La devuelve atrás, se toma todo su tiempo. Busca salir limpia, asegurando el control de la gordita. Allá la devuelven para Piero Guzmán. Guzmán, atención, que la tiene. Vamos a ver qué hace Guzmán. Avanza lentamente. Viene frente a la marca por ahí de Silva. Filtra la pelota. Se equivoca y la entrega. Viene Silva, atención. Pero primero el Juanjo. Juan José Rodríguez, que había retrocedido bien y de cabeza, la toca allí para el portero Matías Córdoba. Hoy ha tenido algunas fallas, lo he visto mejores partidos más seguros a Matías Córdoba. Hoy ha tenido algunas fallas, con fortuna no han terminado mal, felizmente.
0: Pero me parece que la falta de comunicación o la descoordinación que tiene con la misma defensa, ¿no? En el error, por ejemplo, de Guzmán, no hubo una comunicación. El otro, digamos, se excedió de la confianza en sí mismo y casi lo complica a Matías Córdoba, ¿no? Bueno, como todo futbolista, tiene sus errores, pero bueno, yo creo que está cumpliendo. Ha tenido un par de oportunidades allí para, en este caso, impedir que su portería caiga. Ojalá que mejore, digamos, la reacción.
1: Viene el Chaca, atención, filtra la pelota. Líquida para Rodrigo Vilca. Vilca que la asegura. Líquida va para la derecha. La mueve por ese sector. La suelta con el furioso Herrera. Sin golosina con la gordita. Le sacan la pelota. Le quitan el esférico, pero aparece Vilca. Aparece Vilca Beteta para tocar, atención, el esférico en un cusqueño. Ya está salido, el lateral nos corresponde. El lateral para el Comerciantes Unidos. Va a rotar los brazos, atención. Va a poner en movimiento la pelota Fabio Rojas Prieto. Allá para mover la atención Rojas Prieto. Y lateral, atención, que viene. Viene el lateral bastante fuerte ahí del área. Se le pega el cabezazo, pica la pelota. Complementa a Carlos Ramos, la aleja lo más que puede. Atrás, la asegura hasta el fondo, atención, el jugador Agustín Rodríguez. Rodríguez da luz. Atrás, atención, para el portero, para Matías Córdoba. El balonazo terreno contrario. Viene la pelota. Viene Matías ahí metido en el área. Pero pique el esférico. Y caprichosamente la pelotita se honora su apelativo. Pica y no va hacia Matías Zen, sino va hacia las manos del arquero. Y ahí la asegura. Ahí la controla Juan Carlos Subzuki, pasa y fenece, ahí se pierde, se diluye la posibilidad para el Comerciante Surillo. Aquí la recupera, atención, con Josué Herrera, con el Chanca, con Matías Zen, cruza el esférico y abajo. El cañonazo a ras de piso. Si pasaba, estaba Josué Herrera en el otro extremo. Pero atento, buen arquero, seguro de manos. Qué reacción de Patrick Subzuki otra vez. Otra vez para sacarle la etiqueta de gol a ese disparo. Mira tú, esa pelota se iba al fondo del arco. Pero reacción enorme, enorme. Puro reflejo para sacar el ahogar el grito de gol aquí que el Juan Maldonado Gamar.
0: Sí, sin dar rebote, conteniendo la pelota. Patrick Subzuki se levantaba un poquito la cabeza, quizás Matías Zen podía definir mejor o tal vez habilitar a Josué Herrera, que venía acompañando esa jugada. Otra oportunidad que se pierde Comerciantes Unidos. Esto sigue 0-0. Ya cumplimos el minuto 8 de la segunda fracción aquí en el Juan Maldonado Gamarra.
1: Atrás en su propio terreno, ahí en el área grande, en el cajón grande, en la 18 yardas. Atención, desde ahí la mueven los cusqueños. Pelotazo largo, lucha Sinisterra. Complementa el número 18, Ramos. Ramos que la tenía. Atención, le quitan, la tiene Vilca. Vilca intenta, le caen por la espalda. Le sacan la pelota, la dividen los cusqueños. Ahora la vuelta, intentan asegurar completamente, pero se equivocan. Viene Herrera, viene Herrera, viene Herrera, viene Herrera, viene Herrera, viene Herrera, viene Herrera. Entró Herrera. Entró en base a velocidad de Herrera. Creo que se demoró una fracción de segundo. Pudo pinchar la pelota antes, intentar por encima sacar el disparo, pero se demoró mucho. Muy largo, pica la pelota un tanto largo, le da espacio para que llegue el portero Patrick Subzú. Y pierde una oportunidad clarísima. Una oportunidad, creo que la más clara que ha tenido Comerciantes Unidos para ponerse adelante.
0: Sí, estuvo solo frente a frente con el portero Patrick Zuczug. Adelantó demasiado la pelota Josué Herrera, que después se lamenta. Pero bien, ¿no? Rapidísimo también el portero para achicar, para cortar el espacio al jugador cuterino que venía prácticamente embalado. Sí, levantaba la pelota por arriba, iba a salir un golazo, pero la pelota sí estuvo demasiado lejos del jugador y perdió allí la ocasión clara Comerciantes Unidos, que ya merece el primero de la tarde.
1: Hay un cabezazo ahí en el área. No llegaba ya por derecha, pero no pasa el peligro, le queda para Herrera. Mete el cañonazo Herrera, casi de cerca de la línea la sacan los cusqueños. Ahora viene, atención, el disparo de Juan José Rodríguez, débil. La pelota fuera del terreno de juego. Ha pisado un poquito el acelerador. De tercera ha pasado, creo, a cuarta Comerciantes Unidos en cuanto a ir a buscar el partido. Y lo tiene casi sometido atrás en su terreno a los cusqueños.
0: Sí, es Pepe, y creo, hasta aquí por las intervenciones que ha hecho Patrick Zuczug, no dudaría en que se convierte en la figura ya del compromiso, ¿no? Ha hecho varias intervenciones de gol prácticamente, que ha tenido en los pies algunos jugadores como Josué Herrera, como Vilga, como Matías Zen en Comerciantes Unidos.
1: Para mí ahí la figura del partido. Ha sacado por lo menos hasta el momento dos o tres claritas. Dos o tres claras ha sacado el portero Patrick Zuczug. Acciones detenidas porque hay un lateral. Atención, controlamos el tiempo de juego. Tiempo de juego. Tiempo de juego. Exactamente, atención. Exactamente 16 minutos. 16 minutos del complemento. No hay goles, marcador en blanco. Aquí en el Juan Maldonado Gamarra, en la tierra de la Ilucán. Aquí en los blancos arenales, en la región Cajamarca. La pelota, atención, el esférico allá para Vilca. Vilca que la banja. Se saca fácil a Sinisterra con un giro, un movimiento inteligente. Ahora para Matías M. La divide, la quitan, la pelota media. Atrás para Cosío. Cosío la devuelve atrás, más atrás para Juan José Rodríguez. Recuestan el juego ahora por la derecha. Por ahí la tienen, por ahí se viene. Por ahí viene Flavio Alcedo. Pisa el esférico. Vamos a ver qué hace Alcedo atrás para Guzmán. Guzmán que la recuesta un poquito para Juan José Rodríguez para la izquierda. Avanza tranquilamente. Va a enfrentar la marca de Beto da Silva. Decide el bombazo largo a terreno contrario. Allá pica esa pelota cerca de la línea horizontal del área grande. No llegó a tiempo para presionar Matías en tranquilo, sin problemas. Casi un regalito, un caramelito para Patrick Subzón.
0: Y va a venir una primera modificación en Deportivo. Garcilaso se prepara, me parece, el número 11, que se va a acercar a la línea principal para...
1: Cuidado, viene Rodrigo Vilca. Vilca intenta la personal. Dos hombres para marcarlo. Filtra bien la pelota. El centro del Chaca. Ahí en el área queda picando, la mataban de pecho. Se va a ir, se va, se fue. Se termina yendo la pelota. Buena aparición por izquierda de los elementos del cuadro morado del equipo local, que gana con puntapié de esquina. Hay un tiro de rincón, sube la gente de morado. Ahí está Matías en dentro del área. seguramente va a ir Piero Guzmán, también va a ir Juan José Rodríguez, la gente que tiene buen juego aéreo. Vamos a ver quién queda frente a las pelotas, el número 11, Josué Herrera. Herrera frente al esférico. Josué Herrera frente a la pelota desde el costado izquierdo en terreno sur. Va a abrir el envío, mira el envío, mira el envío, la pelota. Y hacia el primer palo queda picando. Va a complementar Sinisterra. Sin embargo, le aparece en la manga. Cuando iba a haber una contra, se gana merecidamente la cartulina amarilla. El jugador Alexis Cosío, cuando se iba a Sinisterra era muy lejos, pero tenía que cortar. No quedaba otra, tenía que cortar, así lo hace y se gana merecidamente el cartón amarillo.
0: Condicionan a el jugador Alexis Cosío con tarjeta amarilla. Le infraccionó abajo al morenito Sinisterra de buena calidad de juego, que buscaba el espacio ir hacia adelante. Hay un cambio que en breve confirmamos, Pepe, quién se fue de la cancha y quién ingresó en el cuadro de Deportivo Garcilaso.
1: Te comento, salió Agustín González, el número 8. Vamos a ver, la pelota en su cancha, confírmeme quién ingresó con el número 11. La pelota la tiene el Comerciante Unido con Agustín Rodríguez de la Luz. Agustín Rodríguez de la Luz la suelta para Vilca. Vilca que la tiene, se entretiene con el balón, intenta irse por la banda, pero lo marcan de acerca. Le quitan el esférico. Atención, ahora se viene el cuadro cusqueño. El cusqueño la tiene la pelota. Combina con el número 20-55, Eric Canales. Avanza Canales, Canales, Canales por el costado. Por el costado derecho. Timple el centro, Canales, la pelota en el área. Cuando se metía peligrosamente el zancudito Olivares, parecía también por ahí el jugador Beto da Silva, pero controlaba Rodríguez. La pelota lo tienen los cutrivinos. Buena triangulación en el medio sector. Dida Luz, atención ahora por el costado para Alexis Cosío. Avanza Cosío, timple el centro, pega en la humanidad de un cosqueño. La intenta controlar Benín Casa, la divide, la regala ya. Atención para Matías Sem, intenta bajarla de cabeza. En ese intento el control le queda larga. Atrás en el fondo esa pelota. Allá para que la controle, atención, el cuadro cutrivino, el Comerciante Unido, que sale con Juan José Rodríguez. El Juanjo avanza, mira con quién tocar. La suelta para Rodríguez de Luz. En el medio sector el uruguayo, el Charrúa, que avanza. Avanza, atención. La suelta para Piero Guzmán. Guzmán que la tiene. Deja el encargo corto. Allá para Agustín Rodríguez. Rodríguez de Luz atrás. Allá para Juan José Rodríguez. Atención para el argentino. La pelota que la tiene. Avanza el Comerciantes Unidos. Avanza, avanza. Toca y toca. Toca y va y asegura la pelota. Viene el cuadro cutrevino. Filtran la pelota para Josué Herrera. La devuelven atrás. Otra vez atrás en su propio terreno. La tocan para Herrera. Herrera que se muestra. Vamos a ver, tiene espacio para triangular a la pelota para Vilca. Vilca que la tocaba, aparece Herrera. Herrera que busca a Vilca, este para el Chanca. Viene el centro, Matías Sem, viene. No, y de milagro, porque esto tiene que ser un milagro para los cusqueños. Hizo todo, se fabricó, ganó la posición de la pelota. Y cuando nos preparábamos otra vez para celebrar, mete el taponazo. Pero ahí estaba la humanidad otra vez de Patrick Subzug. Figura enorme, descollante. San Patrick Subzug tiene que ser.
0: De verdad que increíble lo que está perdiendo Comerciantes Unidos. Pero esto porque Garcilaso tiene un portero de verdad con mucha experiencia, que se ha convertido ya en el héroe, en el salvador, para evitar en más de una ocasión en la caída de su portería cuando se va a Comerciantes Unidos otra vez.
1: Viene el centro otra vez, atención, el centro queda corto. En defensa la saca el cuadro cusqueño. Ahora Sinisterra que busca la contra, lo van a amonestar otra vez. Esta vez al número 16 para Fabio Rojas, supongo yo. Pero tengo ahí una imagen en repetición, mira tú. Se la fabrica toda, la gana Matías Sen. Y cuando mete el zapatazo, mira tú, lo celebra como un gol, ¿qué es eso? Mira, intenta cruzar la pelota al otro palo como tenía que ser, pero el cuerpo, la mano salvadora de Patrick Subzug, enorme, gigante, para salvar. Bien, hay que reconocer la experiencia de Sen, porque Sen ganó la posición de las pelotas, tenía una marca pegada al cuerpo, pero tuvo la inteligencia para sacársela, para zafársela. Con el hombro se coloca la pelota y le queda para la pierna derecha. Saca el disparo orientado hacia el costado. Pero atento, Patrick Subzug, que ahora se queda sentido, que busca bajarle las revoluciones al partido, que busca que esa presión se enfríe un poquito. Yo espero también enfriar un poco aquí la narración. Vamos con la voz publicitaria, Fermín Medor Castillo. Adelante usted.
0: 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Y muchos goles ya. Comerciantes Unidos se está perdiendo. No hay efectividad, no hay definición por parte de Zen y otros de sus compañeros que han tenido las oportunidades. Cuidado, cuidado que después estemos lamentando. Falta aún todavía muchos minutos y Garcilaso, si es que no lo adelantamos en el marcador, nos puede sorprender. Y Pepe, en esta pequeña pausa, tras estar haciendo tiempo, el portero Patrick Suxú, se ha ido Agustín González del terreno de juego y ha ingresado Arancibia, el número 11, en el cuadro del Deportivo Garcilaso. Y hay una tarjeta amarilla para cada uno. Canales, que estaba infraccionado, que le cometió una infracción a Josué Herrera en el primer tiempo, y Alexis Cosío, que infraccionó a Sinisterra en ya este segundo tiempo.
1: ¿Me confirma, por favor, o me reitera las modificaciones? ¿Me reitera, por favor?
0: Arancibia ingresó con la 11 y se fue Agustín González.
1: ¿En Comerciantes me dijo que había cambio?
0: No, no. Todavía no hay cambio en Comerciantes Unidos.
1: No se me nerviose. La pelota, atención. Atrás, en el fondo. La tiene los cusqueños, la recupera Comerciantes Unidos. Esta vez con el Chacaria. Allá combina con Juan José Rodríguez. La pelota por ahí para el número 11. Para Josué Herrera. Devuelve atrás 1 metro porque tenía marca. Porque tenía que soltarla para Flavio Alcedo. Alcedo que la toca para el Chaca. Por esa misma parte, por ese mismo sector, intenta irse. Lo estaban infraccionando. El Leyman dice que no había falta. El bombazo largo a terreno contrario. Allá la dividen. La gana el cuadro de Comerciantes Unidos. Irá Flavio Alcedo para Josué Herrera. Viene al centro. Viene al centro. Buscaban arriba. No sale muy arriba esa pelota. Se queda ahí a media. Allá la que recupera. La viene Beto da Silva. La tiene Beto da Silva. La cambia por el costado, atención, para el sacudito Olivares. Olivares va a enfrentar una marca, atención. Viene el disparo de Olivares. Viene el disparo de Olivares, queda picando esa pelota. Cuidado con Beto da Silva, no hay que darle espacio, no hay que darle espacio. Atención, llega Rodrigo Vilca, templa en el centro, muy pasado. Muy pasado, los cusqueños hacen vista, simplemente se incomodan algunos con el centro. La pelota larga, fuera del terreno de juego, era Eric Canales, si no me equivoco, o Agustín Gómez. Era Gómez el que la sacaba fuera del terreno de juego.
0: Pero está jugando un partido flojo también el Garcilaso, ¿no? En esa última jugada, en esa última oportunidad que han tenido, o una de las primeras oportunidades en lo que va de este segundo tiempo. Sin embargo, muy mal para terminar esa jugada, a pesar de la experiencia de Beto da Silva.
1: A Herrera, atención. Nunca le bajó la pelota, había ganado la posición, pero la pelota le quedó un tanto alta. No la pudo controlar completamente, le quitaban el esférico. Vuelve a recuperar Comerciantes Unidos, que ha hecho los merecimientos suficientes, creo yo, para ya estar adelante, para estar ganándolo el partido. Pero lo sufre hasta el momento. Empate a cero. Vamos a ver la pelota de Guzmán. Guzmán para Rodríguez. Atrás para el portero Matías Córdoba. La va a soltar hacia la derecha, le dije. Por ahí sale el cuadro cutrevino. Estaba cantada para el jugador Flavio Alcedo. Alcedo, atención, lateraliza por esa misma flanco. Por el flanco de la derecha. Ahí atención para el Chacaria. Viene el Chaca, viene el Chaca, viene el Chaca. Tranco largo, mira con quién se junta. La divide el Chaca. Buscaba ahí al jugador, a Rodrigo Vilca. Pero perdieron la pelota y en la contra, cuando se iba Beto da Silva, reclaman una falta que no lo hubo. Se incomoda ahí Fabio Alcedo. Ahora la tiene el Comerciantes Unidos. Otra vez para Josué Herrera. Herrera, atención, templa el centro. Le queda quien al Chaca de media vuelta. Intentaba buscarla por ahí a Matías M. No pasa el peligro. La tiene Josué Herrera. Josué Herrera pega esa pelota en uno de los cusqueños y se ha ido fuera del terreno al tiro de rincón.
0: Comerciantes Unidos arremete. Comerciantes Unidos levanta sus líneas un poco en busca del primero, porque si no la mete en los próximos minutos creo que Garza y Lazo podrían, un contragolpe quizás, encontrarnos mal parados y aprovechar esa oportunidad. Comerciantes tranquilamente pudo estar ya.
1: No se ave de mal agüero. Que aquí viene el gol, que aquí viene el gol, que aquí viene el gol. Tiene que elevar ese golpe de puños. Sí, eleva el golpe de puños para sacar esa pelota. El portero Patrick Subzú. Ya la movieron el lateral. La tiene el Chacaña. Da media vuelta. Se recuesta por esa misma banda a la derecha. Josu Herrera viene al centro. Pero atrás en el fondo queda corta esa pelota. La sacan de cabeza. La defensa la saga de los cusqueños. La pelota atención. La controla, la pisa el esférico. Mira bien el panorama. El jugador Guzmán. Timple el centro. Llegaba Flavio Alcedo, me parece. Sin embargo, no lo controla la pelota. Ahora intenta la salida limpia. Intenta la contra el cuadro cusqueño. Vamos a ver, cuidado. Vienen los cusqueños. Vienen los cusqueños. Ya se empieza a parar bien la defensa. Va a cruzar el número 55. Y le quitaron bien limpia la posición de la pelota. Sí, señor, lo firmo. Llegó bien Fabio Rojas, que no le perdió de vista, que corrió, fue más rápido que el cusqueño. Cuando parecía que era la contra peligrosa del Canales, llega primero, primerito Fabio Rojas y le saca la pelota. La tiene el Comerciante Unido, le decía, que no se ave de mal agüero, que no haya una contra que le permita anotar a los cusqueños. Atención, la tiene Beto da Silva. Va Betoto, va Betoto. Reclama una falta da Silva. Reclama una falta que espera que lo amonesten al jugador Cutervino y se queda sentido, se coge la pierna. Falta sí, pero no para amarilla. No para amarilla. Es un buen jugador este da Silva, pero también apenas el aire, siente la respiración del jugador y se cae. Se deja caer. Va a haber cambio, va a haber modificación. Va a ingresar después de tiempo el chiquito Carpio, ¿verdad?
0: Y se fue el 18. Se fue el número 18, ingresa Carpio. Después de muchos partidos sin jugar en Comerciantes Unidos, ¿no? Y ingresa todavía con la 10.
1: Hay peligro, atención, peligro, peligro, peligro, peligro para los cusqueños. Viene el disparo. Viene el disparo de Vito da Silva. Que les pega en primera, como llega en el borde del área grande, pero quita la escapada. Taz con el taquito. Un autopase y pasa directo. Ramos, me parece, el número 18. Por la banda, lo dejó en el camino. Lo dejó en el camino, regado, hay que decirlo, al número 16, a Fabio Rojas. Pero terminó mal Beto da Silva, por fortuna, por suerte para el cuadro morado. Que empata hasta el momento. Josu Herrera para el Chaca. Interrero contrario. Este para Matías Zen. Matías Zen, atención. Y aparece ahí. En primera para sacar el disparo Carpio Carpito. Pero la pelota por arriba, no le salió bien el disparo. No se quiso complicar. Taque el pase en primera. Y el disparo como viene. Pero la pelota caprichosa se fue por arriba, fuera del terreno de juego. Algo me enteré que estaba mal de salud. Que estaba mal de salud del jugador Carpio. Que le vaya bonito en este partido. Se ha recuperado. No era una lesión, me parece que era otra enfermedad que padecía. Se estaba recuperando. Qué bien que se haya recuperado. Porque es un buen elemento, un buen jugador habilidoso que le ha hecho falta a Comerciantes Unidos. Ahora descoordinación. Descoordinación de Patrick Subzú con su defensa central, con Héctor Salazar. Tuvo que sacarla finalmente a Salazar al puntapié de Rincón. Y si esta puede ser gol, ¿por qué no? Y si esta puede ser el gol o no. Esta puede ser.
0: Le va a pegar Carpio.
1: Carpio frente a la pelota. Para el puntapié de Rincón desde la izquierda. Aquí, frente al glorioso Casanova en terreno norte. Y que la Juan Maldonado Gamarra va a ir a esa pelota para pegarle de zurda. El árbitro ahí ubicando ahí para que no haya forcejeo. Viene el envío, atención, viene el envío, el cabezazo. El frentazo de Piero Guzmán. Arriba apareció con ese metro 93. Y no conecta fatalmente. Esa pelota se eleva un poquito, pero pasa cerca, cerca del horizontal. Parecía que se metía esa pelota fuera del terreno de juego. Y me sumo a lo que ha dicho usted, ha perdonado mucho ya Comerciante. Ha perdonado mucho. Cuando se va Beto da Silva, masticando su rabia porque no le fue bien en el partido, no tuvo un buen partido. Algunos chispazos de jugadas de su nivel, de su categoría, pero solo eso. ha ingresado un número 27 por el Beto da Silva, por Betoto da Silva. Vamos a ver de quién se trata. Atención, la pelota la tiene el cuadro cosqueño en salida, pero las pierde, la recupera media el Comerciante Unido. Buen pivoteo de Matías M. Buscaban allá a Josué Herrera, no le alcanza Herrera, va a salir por el costado derecho, por ahí va a salir el cuadro cusqueño, el Garcilaso, el bombazo largo, Sinisterra, que le queda un tanto larga, la coge Josué Herrera, buen pase, atención, para el jugador Carpio, va a venir el centro, va a venir el centro, viene el centro, viene el centro, era atrás para Rodrigo Vilca. Es verdad que busca a Zen, pero se metía atrás sin marca, se venía atrás Vilca, mira tú, va a aparecer Vilca, aparecía Vilca, pero decide el Prase ahí al área chica, ahí donde las papas queman con veneno, ahí se defiende el cuadro cosqueño, la pelota se fue al tiro de rincón, viene el envío, atención, viene el envío, el bloqueo a media del portero Patrick Subzug, de la gran figura del partido, del salvador de los cosqueños. Otra vez lateral, esta vez por el extremo izquierdo. Dejan la pelota para que lo mueva Fabio Roja, que tiene bastante fuerza ahí en los brazos para enviarla seguramente como un centro allá en el borde al del área grande o al punto de penal. Allá va a ir esa pelota. Y ahí va, y va, y va, y va, y va. Otra vez. Otra vez el cabezazo. Esta vez de Juan José Rodríguez, la pelota por arriba, fuera del terreno de juego.
0: Cerrado el arco, ¿no? Se ha cerrado el arco para Comerciantes Unidos. Ni con la cabeza, ni con los pies puede definir Comerciantes Unidos, que prácticamente el portero Patrick Subzug le dice no. Porque todas las pelotas que debió terminar en gol lo ha sacado.
1: Atención, controlamos el tiempo, el tiempo. Controlamos el tiempo, que no pase el tiempo. Que no te sorprenda el tiempo y marcador.
2: Tiempo de juego, tiempo de juego.
1: Exactamente, atención. Exactamente. 30 minutos 30. 30 minutos del complemento. 30 de la parte final. Yo pienso que va a haber el gol. Yo pienso que voy a cantar el gol. Atención, viene el córner, viene el córner al primer palo. Viene el córner al primer palo. Y otra vez no quiso entrar. Otra vez no entró esa pelota. Se cruzó el cabezazo en ese primer palo, no sé de quién, pero el cabezazo fue bueno. Es de Rodríguez. ¡Qué cabezazo! Y mira tú, Guzmán, solo, solito. Solo, solito. Para colocar la punta del botín, para enviarlo al fondo del arco. Porque llegaba solo, sin marca. Porque la marca que estaba cerca estaba como a un metro y medio, me parece. Pero caprichosa la pelota, así es la gordita. Caprichosa, se fue fuera del terreno de juego. Y la posibilidad clarísima para los cutervinos, que no las pusieron meter. Ahora cuidado en el otro arco. Viene el cuadro cusqueño, hay peligro, atención. Viene, viene, viene, viene, viene, viene. El disparo pica, rebota. El número 27, atención, que la tiene recién ingresado. Espero el nombre. Atención. La pelota por el costado izquierdo. Viene el centro. Ahora para el Chaca, que despeja. Allá para el jugador. Para el recién ingresado en Comerciantes Unidos. Para el número 10, para Carpio, le quitaba. Viene el cuadro cosqueño. Atención. Hay peligro. La pelota está en el cuadro que terminó en su terreno. Hay peligro. Va a sacar el cañonazo. Ciérrela esa parte. Y el zapatazo finalmente del cosqueño. El fierrazo de Arancibia. La pelota que pasa cerca de ese palo derecho, que hacía con zurda esa comba. Esa parábola parecía que se mete allá pegado al palo. Yo miraba desesperadamente. Finalmente esa pelota se ha ido fuera del terreno de juego. Al saque de fondo. Informó.
0: 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Qué bien ha ingresado Arancibia. Esa pelota se fue cerquita del parante, trayendo cierto peligro en la portería de Matías Córdoba. Ha ingresado Pepe Adrián Ascuez. Me parece que es el ex Sporting Cristal en la tienda del Deportivo Garcilaso. Cuando hay una pelota parada que le corresponde a Comerciantes Unidos. Estamos ya, señores, en el minuto 32. Está 0-0 el marcador.
1: Se alista Salinas, atención, se alista Thiago Salinas para ingresar en Comerciantes Unidos. De Cutermo, la pelota, atención, parada y tiro libre. Hay un tiro libre, algo están revisando, ¿ah? Algo están revisando. Vamos a ver, algo están revisando.
0: Pero, ¿qué podría ser? ¿Alguna posible tarjeta roja?
1: Sí, puede que sea eso, vamos a ver, pero lo están revisando. Ahí me parece que algo, alguna entrada fuerte, qué sé yo, antirreglamentaria de Ramos, del número 18. Pero parece que, vamos a ver qué pasó allí. ¿Tenemos alguna imagen en el monitor? Abajo. Va de atrás y abajo, me parece. A ver, lo están revisando esa jugada. De primera me parece que no sería para una expulsión.
0: No es muy fuerte, que digamos, ¿no?
1: De atrás, es verdad. Sí, va al VAR. Va a ir al VAR. Va a ir al VAR el árbitro. Yo en primera instancia la imagen que tengo aquí en este monitor, lo puedo ver de que no es en honor a la verdad. Vamos a ver, van a repetir otras imágenes ahí en el VAR. Vamos a ver si lo tenemos nosotros también. A ver.
0: Pero el VAR seguramente, sí. El árbitro, perdón.
1: Sí, roja, lo firmo, roja. Porque aparece de atrás y va con la suela hacia el tobillo. Hacia el tobillo, va. Oye, lo iba a fracturar. Lo iba a fracturar. Eso es cartulina roja. Cartulina roja, sin duda. Ojo lo que le digo, ¿eh? Cartulina roja, me retracto, me corrijo de esa primera imagen que no lo vi bien.

0: casa, el número 13.
1: Sí, tiene que echarlo. Roja le va a sacar.
0: Tiene que echarlo, no sé tanta demora. No hay nada. Que no, no hay nada. No. No.
1: Bueno, va a jugar gratis no ahora Benincasa, ¿no? Porque las imágenes se ven que si lo toca.
0: ¿Qué pasaría si el rival que está jugando la falta es contra un jugador de Alianza Lima, de Universitario, de Sporting Cristal?
1: Otro tema es que tampoco los jugadores de Comerciantes van a presionarlo al árbitro, ¿no?
0: La pelota ahí en el área, atención. Había una falta, me parece, finalmente oposición de adelanto. No presionaron, es verdad. No presionaron, pero para mí era clarísimo. Era una cartulina roja. Pero tampoco el chiquito que se quedó ahí sentido, tampoco, no lo apoyaron los compañeros, ¿verdad? No fueron a reclamar. ¿Cuándo ingresa Thiago Salinas? El número 14, me parece, ¿verdad?
1: Sí, el número 14 ingresa a la cancha y se va de buen partido, de buen rendimiento. Uno de los jugadores que marca la diferencia, Josué Herrera, el 11, fuera del terreno. Estamos en el minuto 36, seguimos esperando el gol de Comerciantes Unidos.
0: La pelota, atención, en el medio sector. La tiene Carpio, con la Díaz en el dorso. Se recuesta por la banda derecha. La devolución para Carpio. Va a encarar seguramente, le caen las marcas, la sacan la pelota fuera del terreno de juego. Llega de a pocos por la banda derecha el Comerciantes Unidos, que lo empata hasta el momento. Que lo merece ganar desde hace rato, creo yo. Con la 16 en el dorso. Viene, atención, viene el envío a esa pelota. El frentazo, queda picando ese esférico. Llega primero el Cusqueño para despejar. Aparece el Chacaña en la marca. El bombazo largo, atención. Allá terreno contrario, pero bien Juan José Rodríguez. Hay que bajar a marcar. Llega por ahí el jugador número 16, Roja, Fabio Roja. Templa en el centro, muy largo ese centro. No sé si llega, si ha llegado, pero había posición de adelanto. El número 24, el Zancudito Olivares, estaba en posición ilícita. El árbitro lo sanciona y así era, así correspondía.
1: Sí, en clara posición adelantada el Zancudo Olivares, pero bien el jugador, la número 11 me parece, Arancibia, que saque ese centro. Y ya, bueno, estaba así, en clara posición
0: adelantada. Pero era fina, ¿no? Era fina la posición de adelanto.
1: Sí, sí, parece, ¿no? Pero termina levantando la banderita Leyman y va con la pelota Comerciantes Unidos.
0: La pelota, atención, por el costado. Allá llega el cuadro Cutremino. ¡Mete el cañonazo! ¡El zapatazo!
1: Y otra vez,
0: Del jugador Carpio, me parece. ¿O no era Carpio? ¿Era Thiago Salinas, si no me equivoco? ¿O era finalmente Fabio Rojas? Pero la pelota en segundo intento la controla el portero Patrick Subzug. Y le explico, atención, se disputa en el medio sector, en el medio campo. Vamos a ver. Tiene que salir del fondo Comerciantes Unidos, que le ha perdido el control del esférico. La tienen los cusqueños. La pelotita, atención, para el hombre del pelo pintado, el pelo amarillo, por el costado de la derecha. Ahí la recibe el número 11. El jorqueo, el número 11, Arancibia, recién ingresado, de buen manejo de pelota. Atrás se apoya uno a su compañero. Más atrás la pelota, atención. Combinan ahí, hacen fútbol en ese sector. Entre ellos el número 27, Adrián Ascue. Ascue que la pierde. Ascue recupera Comerciantes Unidos, que busca ganar el partido. El Chacaña, ahí, atención para Rodríguez. El Chacabu en cambio. Rodríguez intentaba por derecha. Tenía por el otro costado también. Hay peligro, atención, de Flavio Alcedo. Falta, foul.
1: Tarjeta, tiene que ser tarjeta amarilla. Sí, vamos a ver. No, finalmente el árbitro dice que simplemente tiro libre. No le saca tarjeta amarilla a Flavio Alcedo.
0: Un poquito lo topa. Un poquito.
1: Pelota parada para Comerciantes Unidos, que ha perdido el control de la redonda. De verdad que tiene un gran portero. El Deportivo Garcilaso, un gran portero.
0: 39 minutos, San Patrick Subzug. Hoy lo salva simplemente al cuadro cusqueño, que por lo menos debería estar perdiendo por unos 2-0. Pero han sido atajadas enormes, reflejos enormes de Patrick Subzug. De una gran tarde, Thiago Salinas, templa el centro, al segundo palo viene. Otra vez el frentazo, esta vez muy fácil. Era hacia abajo. Ingresó Juan José Rodríguez y el cabezazo a las manos. Hacia abajo, Rodríguez. Esta vez se pierde la posibilidad otra vez para Comerciantes Unidos.

0: Voy a repetir lo que usted dijo. Ojalá que por ahí no se lleve una terrible sorpresa Comerciantes Unidos, que ha perdonado demasiado en el partido.
1: Y creo que ya ese arco está cerrado, no entrar la pelota. Nos estamos perdiendo demasiadas oportunidades y la falta de efectividad, a pesar que hemos tenido todo el primer tiempo la pelota con un 70% aproximadamente de tendencia.
0: Va a venir al centro, viene el centro, atención, esta vez de cabeza la saca el cuadro cojeño, Vilca que la encuentra, la toca en primera para Cosío, aparecen las marcas, atención, se dormía un poquito Alexis Cosío, vivo el jugador cojeño, viene rápido y le saca la pelota, y le saca el esférico. En la anterior jugada había estado en posición Juan José Rodríguez, pero ese cabezazo no me convence, porque iba en medio a pesar de todo.
1: Sí, y muy bien ubicado el portero Suksuk. Sin duda es el jugador del partido, es el héroe de este compromiso para que Garcilaso esté sacando un punto de oro, esté llevándose un empate, creo, no sé de verdad si merecido, ¿eh? Porque Comerciantes ha tenido jugadas claras de gol. Y un mal partido de Real Garcilaso. No claro, no definiendo también en las que ha tenido, como la última que tuvo de Beto da Silva, pero hasta el momento está haciendo su negocio el equipo cusqueño.
0: Ex Real Garcilaso y Deportivo Garcilaso. La pelota, atención, la tiene Carpio. Va Carpio, pero había falta antes. ¿Dónde está la ley de la ventaja?
1: Pero si tenía la pelota.
0: Tenía la posición, ¿no?, de la pelota. Carpio ya se sacó la marca del jugador. Y el árbitro corta una jugada con posibilidad enorme de gol para Comerciantes Unidos. Es verdad que le da el tiro libre, pero en estas hay que aplicar la ley de la ventaja. Tenía la posición de la pelota el jugador del equipo que había recibido la falta. Hay tiro libre, atención. Vamos a ver si esta es. Si aquí lo cantamos, si aquí viene esta palabra que tanto hemos esperado anunciar, que se llama gol. Que se llama gol, atención. Viene el envío, atención, viene el centro, el centro, el centro, el centro, el centro, el centro, el centro, el centro. ¡No!
1: ¿Qué más?
0: Por favor, no. No, Rodríguez. No, Rodríguez. Solo, solito, Rodríguez. El cabezazo, por favor. Totalmente habilitado, mira tú. Mira tú. Esa no me lo pierdo ni yo, ¿eh? Usted sabe de mi talento, de mi juego aéreo. Esa no me lo perdía.
1: No,
0: por
1: sí,
0: favor.
1: Sí.
0: Solo Rodríguez.
1: ¿A dónde?
0: Era más fácil enviarla al fondo del arco, pero lo pone por arriba. Hoy Comerciantes Unidos, si es que este resultado se da, no ha sumado un punto. Ha perdido dos, realmente. Ha perdido dos. Y ojalá que no tenga sorpresas. Ojalá que la ineficacia adelante no le traiga sorpresas difíciles a Comerciantes Unidos.
1: Sí, de verdad increíble por la forma como nos estamos perdiendo los goles. Hoy deberíamos estar tranquilamente goleando, un 3-0. Pero no quieren hacer los goles Comerciantes Unidos. Y esto sigue 0-0. Faltan 2 minutos más lo que adicione el árbitro. No sé si podamos hacer algo. De verdad, con todo lo que ha pasado, ya muchas dudas quedan, ¿eh? La pelota está fuera del terreno.
0: La pelota ha salido fuera del terreno. Reclaman un tiro de esquina con liderazgo y resultados concretos. Moisés González Cruz fue un alcalde que demostró capacidad de gestión en la Municipalidad Provincial de Cutervo. Siempre con fe, trabajo y desarrollo. Cuando hay cambio, se va a ir Sinisterra. José Luis Sinisterra, el colombiano, atención, sale del campo de juego. Lentamente acompañado por el árbitro. Vamos a ver quién ha ingresado. Vamos a ver quién ingresa. Me parece que es el número 16, si no me equivoco. A ver, confírmeme de quién se trata, por favor. Ha salido Sinisterra con la casaquilla 7. ¿Quién ingresa con la 16? Últimos minutos, atención. Últimos minutos. Tenemos 44, nos jugamos ya el minuto 45. En el global, en el total, el minuto 90. Cuando hay un jugador sentido de Comerciantes Unidos, no sé si a esta hora, a esta altura del tiempo, necesite hacer tiempo.
1: Está mal Carpio.
0: Sí, por ahí un codazo de Da Silva. Pero a estas alturas del partido es mejor pararse y jugar, buscar la posibilidad del tanto. Y así lo entiende finalmente Flavio Alcedo, que ya se puso de pie, que ya está en movimiento. Viene lateral, atención, en busca de Carpio. Le anticipan, le ganan la pelota. La recupera el Chaca. Cuando se adicionan 6 minutos, todavía hay algo de tiempo. La pelota para Carpio. Va a salir seguramente por afuera. Decide darla, girar sobre su propio eje. Ir por adentro. Temple el centro. Pasado aquí, no hay nadie. No llega nadie, hace vista simplemente Matías Enke, que ahora quiere ir a capturar la pelota. No alcanza, busca la contra. Llega primero Piero Guzmán, el esférico fuera del terreno de juego. Últimos minutos. Ingresamos a los últimos 6. Ingresamos a los últimos 6 del partido. Ojalá un gol agónico, sería maravilloso. Ha ido Flavio Alcedo, ha salido, ha ingresado el número 13. El Maxi Pérez, ¿verdad?
1: Sí, ha ingresado Pérez. Para lo último que resta de este partido, también ingresó Núñez en Garcilaso Pepe y se fue Sinisterra.
0: Si no lo ganas, pero tampoco lo pierdas, ojo. Tampoco lo pierdas. Cuidado con el ataque cusqueño, cuidado con la contra. Con el contragolpe y nos encuentre mal parados. Porque este es un torneo todavía largo, recién está para concluir la apertura. Por si acaso, y un punto sirve de todas maneras. La pelota atrás en el fondo. Le envió Matías Córdoba hacia adelante. Ahí en terrero del cuadro cusqueño. La baja ahí el número 4, el Chacaria. El Chaca que descarga para uno a su compañero. Sale por la banda, atención, con el jugador Carpio. Carpio que ha ingresado bien. Filtra la pelota, pero lenta. Ahí se queda, ahí la sacan los cusqueños. La recupera el Comerciante Unidos en terreno contrario. Que va a ir a buscar. Que busca en el epílogo del partido. En la cima con C. En la parte alta ya del partido para terminar. Atención. Viene el centro, viene el centro, viene el centro, viene el centro, viene el centro. El cabezazo de Matías Empero. Finalmente no tiene buena dirección y ha salido fuera del terreno de juego al tiro de esquí. Al saque de meta. Al saque de valla, sí señor.
1: Bueno, lo último ya que resta del partido, Pepe, creo que se cierra el empate. Comerciante no ha querido ganar, Comerciante no ha querido hacer goles, Comerciante se contenta con el empate y falta prácticamente 3 minutos para que esto termine. Creo que va a dejar pasar una oportunidad brillante el equipo cutervino y va a ser, si no me equivoco, ya 2-3 empates, ¿no? Ante Universitario, ante, bueno, UTC nos ganó, ¿no? El empate vamos también ante el...
0: Luego le confirmo, atención. Último minuto, ya jugamos 2, casi 3 minutos de los 6 que adicionó el árbitro. La tiene Vilca, Vilca que la tira, atención. Vamos a ver qué hace Vilca. La soltaba ahí, combinaba con el jugador número 10 ingresado en Comerciantes Unidos con Carpio. La pelota, atención, la van a meter seguramente. Carpio estaba por la izquierda, ahora se mete por el centro. La pelota ya por el costado, la tiene el Chaca. Viene el Chaca, la suelta para Vilca. Vilca busca su perfil, lateralizada para la izquierda, allá para Alexis Cosío. Intenta la banda, templa el centro, allá al centro el cabezazo. Indefensa, la gana, la recupera. Ahora para Matías Segue, atención. Matías Segue intenta por arriba, la pelota fuera del terreno de de media vuelta. Intenta colocar esa pelota elevada fuera del terreno de juego. Le corresponde el saque de marco a Patrick Subzuka, la figura del partido para mí.
1: Sí, indudablemente. La figura del partido, Patrick Subzuka, que ha hecho hasta aquí un partidazo y todo se lo deben a él porque sacó de todo.
0: La pelota. Este en movimiento, líquida otra vez para Comerciantes Unidos. Le envía hacia adelante, le queda un tanto larga. Vamos a ver si llega Matías Zen. No llegó, llegó Luchos, es verdad. Pero gana un lateral, me parece. Un lateral porque hace pegar la pelota en el cusqueño. Lateral ofensivo para Comerciantes Unidos. Batalla Matías Zen. Y lateral finalmente le corresponde al cuadro celeste. Atrás en su propio terreno. Pelotazo por arriba. Al terreno cutervino. Le queda ahí para Piero Guzmán. No se complique, Guzmán. Hágala simple. Sáquela simplemente. Ahora sí. Intenta salir. Le queda ya para el número 27. Para el jugador. Ascue. Adrián Ascue cambia a la izquierda. Vienen los cusqueños. Y el epílogo ya del partido, la parte final. Atención, hay peligro. Cerca el banderín del córner, reclama una falta. Lucha el número 16, gana la posición de la pelota, templa el centro, pero ya se fue la gordita. Si había ido esa pelota fuera del terreno de juego en lateral defensivo, atrás, cerca del banderín del córner, por derecha para Comerciantes Unidos. para el cuadro de las Águilas Cutrevinas, que lo empatan. Que lo empatan aquí a cero. Que merecían ganarlo, pero el fútbol es el deporte que no conoce de merecimientos. Atención, la pelota la tiene el Comerciante Unido, la tiene Rodrigo Vilca, número 25. Tenemos ya un minuto, ingresamos al último minuto, perdón. Se jugaron cinco de la adicionada y falta. Le jala de la camiseta y le van a mostrar cartulina amarilla recién ingresado, el número 16 del cuadro cusqueño.
1: Núñez.
0: Atención, era para Núñez. Cuando se había dado una vuelta en su propio eje, le había sacado la marca fácil. El jugador, atención, viene el centro. Ahí en el área despeja como puede, le queda para Vilca, Vilca, Vilca, Vilca. El derechazo de Vilca no le pegó bien la pelota, muy desviada fuera del terreno de juego. Y esto va a terminar porque restan 10 segundos, 8, 7. Esto termina en cualquier momento ya.
1: Sí, Pepe, ya termina en cualquier momento, faltan segundos nada más. Y Patrick Zugzug haciendo tiempo, seguramente va a sacar la pelota y el árbitro va a hacer sonar su silbato.
0: Vamos a ver, creo que en general, bueno, el trabajo de Daniel Morales hoy. Una pena que los muchachos no estuvieron finos de cara al gol, porque tuvieron para ganar por lo menos por unos 2-3 goles mínimo de diferencia. El juez del partido indica que esto es historia, que esto ha concluido, que Comerciantes Unidos y el Deportivo Garcilaso no se hicieron nada, que empataron a cero aquí el Juan Maldonado Gamarra, que se reparten puntos y no merece, no lo mereció este resultado Comerciantes Unidos. Les dejo, amigos de Gigante Deportivo, con los comentarios acertadísimos de Fermín Menor Castillo, que vive, como lo vieron usted, intensamente el partido aquí a mi lado. Los comentarios de Fermín Menor Castillo con nosotros hasta la próxima. Fuerte abrazo, que el fútbol, que la bendición de Dios siempre nos alcance.
1: Muy bien, Pepe, termina el partido, terminó el partido en el estadio Juan Maldonado Gamarra. Es uno de los primeros partidos que he visto yo, y un Comerciantes Unidos que no has podido definir todo, todos los 90 minutos y más. Lo han intentado de diversas formas, de media distancia, con jugadas organizadas, de tiro libre, con la pelota parada, buscando centros, nada. Hoy, mala definición, muy mala, la definición de Comerciantes Unidos. Ni Matías Zein, ni Rodrigo Vilca, ni el propio Rodríguez, que no pudieron solo frente a Patrick Zugzug, que gracias a él, gracias al portero, se llevan este punto de oro para sumar 23 en la tabla y dejar a Comerciantes Unidos con 21 unidades ya prácticamente a falta de un partido. En la siguiente jornada, Comerciantes tiene que visitar al Sport Boys en el Callao. Difícil compromiso, un partido muy complicado, sobre todo porque Boys viene levantando cabeza y tiene en sus filas a Carlos Zambrano, a Miguel Trauco y otros jugadores como este muchacho, el ex Sporting Cristal, Justin Alarcón y otros. Comerciantes Unidos desaprovechó hoy. Desaprovechó una clara oportunidad de acercarse aún más a los primeros lugares de la tabla de posiciones. Pudo hoy tranquilamente golear y conseguir los 3 puntos, pero no fue así. Hemos perdido 2 y de verdad que, muy aparte del buen juego que ofreció en el primer tiempo, que hay jugadores que han vuelto a su posición normal, pero en la definición, muy mal, pésimo Comerciantes Unidos el día de hoy. En fin, bueno, por una parte, quizás por la forma como jugó, con la tenencia de la pelota, el hincha esté, digamos, de cierta forma contento porque quiere ver a un Comerciante seguro, que tenga la pelota, que no se desespere, que recupere, que defienda bien, pero sobre todo lo más importante es la definición, ¿no? En el tema de ataque hemos fallado demasiado el día de hoy y frente al arco. frente al arco, mandarlo por arriba o por un lado. De verdad que increíble lo que pasó en el Juan Maldonado Gamarra. Tranquilamente pudimos ganar 2-0, 3-0, quizás más. También es cierto, hay que allí resaltar, valorar la jerarquía, la experiencia. Hoy ha sido su tarde, además, creo, de Patrick Zuczuk, que indiscutiblemente es el jugador del partido, el héroe de este compromiso. Ha terminado entonces en blanco el marcador. Un punto para cada uno. En la siguiente jornada, reitero, Comerciantes Unidos va a visitar a el Sport Boys del Callao. Rápidamente repasamos los partidos. ¿Cuándo es el compromiso? A ver, Comerciantes va a jugar el sábado 30 a las 5:30 de la tarde ante el Sport Boys, pero se apertura el día viernes nada más esta última jornada, el compromiso entre el Atlético Grau y Deportivo Moquegua, el ADT ante el Cusco FC. Esto será a las 11 de la mañana del día sábado. Deportivo Garcilaso ante Juan Pablo II en el Estadio Inca Garcilaso de la Vega, 3 de la tarde del sábado. Boys a las 5:30 ante Comerciantes Unidos el sábado 30. Universitario de local va a jugar ante el Sport Huancayo el sábado a las 8 de la noche. Melgar ante la Alianza Atlético el domingo a las 11 de la mañana. FC Cajamarca de local en el Héroes de San Ramón, 1:15 el domingo 31 ante Alianza Lima. Los Chancas, que se descuidó de ganar el apertura, va a ser local ante el UTC de Cajamarca el domingo 13:15 de la tarde. Y el partido atractivo, creo, es el de Cienciano versus el Sporting Cristal. En posición 9, ¿no? Comerciantes Unidos, claro. Muy bien, buen dato. Si terminaría el fútbol peruano en este momento, Comerciantes Unidos no ingresaría a un torneo de Copa Sudamericana, menos... menos aún a Libertadores, por diferencia de goles, porque Alianza Atlético también tiene 21 unidades, pero está en la octava posición, ¿no? Si hubiésemos ganado arriba, detrás del Cusco FC, ¿no? En la posición 7, dejando atrás a Deportivo Garcilaso. Bien. Cerramos así la transmisión de este compromiso, señores. Como siempre, muchas gracias por acompañarnos con su sintonía. Hay que seguir creyendo, hay que seguir apoyando a Comerciantes Unidos. Falta un último partido para cerrar la apertura y creo que después se abren los pases y puede reforzarse quizás por allí también Comerciantes Unidos. Que pasen una excelente tarde y un buen comienzo de semana. Buenas tardes deportivas.

0: 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Esta es la hora. 5:51.
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0: 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Esta es la hora 6 y 17.
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0: Esta es la hora. 6:45.
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